Por delante tenemos 3 horas para disfrutar de lo mejor del rock y el metal, con los últimos estrenos discográficos en los que nos vamos a fijar para compartir contigo lo que más nos gusta de nuestro estilo musical. Tendremos entrevistas también a bandas que están presentando nuevos discos. Y todo eso aderezado con nuestras secciones habituales de cada semana. Para que el programa pues, se te haga lo más llevadero posible. 3 horitas por delante del mejor rock y metal. Y las ganas de que lo pases muy pero que muy bien.

Bueno, pues vamos a arrancar precisamente con un disco que va a ver la luz el próximo 26 de junio, que se llamará Soul of the Fallen y que pertenece a una banda sueca llamada Prime Creation. Tienen nuevo sencillo ahora en estos días y nosotros pues lo compartimos aquí contigo en el Con Fuerza Heavy, así en el arranque de hoy. Ya sabes, el próximo 26 de junio verá la luz el disco. Pero aquí ya lo puedes escuchar anticipado. ¡Comenzamos con Fuerza Heavy! ¡Bienvenido, bienvenida!

fantásticos, ¿eh? Frank Creation. Me encanta esa banda, así para arrancar hoy el Con Fuerza Heavy. Esta edición 1685 nos ha venido de maravilla. Bueno, más cositas. Los legendarios Masterplan, los power metaleros, acaban de presentar el nuevo sencillo de su último trabajo. Se llama The Call. Es un single que forma parte de su próximo álbum de estudio, que se titulará Metalmorfosis, como el clásico disco de Barón Rojo, y que se publicará el 26 de junio. Ha dicho Roland Grappo de este tema de The Call, que es la canción más compleja, dice, y controvertida del álbum, pero también, dice, en nuestra opinión, una de las más potentes. Se siente como una plegaria, pero escrita de una manera moderna. Y bueno, pues nosotros, mejor que explicarte, lo que hacemos es ofrecerte para que tú la escuches. The Call, lo más nuevo de Masterplan, 26 de junio, Metalmorfosis a la venta.

0: extenso tema para lo nuevo de Master Plan de Cole. Digo extenso tema que dura 8 minutos y pico. Pues ahí nos lo echábamos al cuerpo de Cole. Lo nuevo de Master Plan para presentar Metamorfosis, el que el próximo 26 de junio se convertirá en el nuevo disco de la banda. Bueno, y vamos a darle un cambio así radical a la historia musical de la noche, porque nuestros siguientes invitados hacen un rollo totalmente diferente. Ya sabes tú que aquí en el Comforza Heavy, además de lo obvio, de música rock, metal, heavy metal, nos abrimos a otros muchos estilos que nos interesan y que nos parecen muy divertidos, ¿no? Como es el caso de lo que viene ahora, que es una mezcla de rumba con rock para una banda que se llaman Los Cierrabares.
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0: Acaban de presentar su nuevo disco.
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0: Hoy Los Cierrabares van a ser protagonistas aquí en el Con Fuerza Heavy.
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1: Llegan desde los bares más recónditos de Barcelona y se llaman Los Cierrabares. Acaban de presentar su nuevo disco, su nueva aportación discográfica, su nuevo trabajo, que lleva por título, en esta ocasión, Radio Kinkies. De ese álbum vamos a hablar precisamente con Nano, que nos está escuchando y que es el alma mater también de este proyecto de Los Cierrabares. Nano, muy buenas noches.
2: ¿Qué tal? ¿Cómo estamos?
1: Encantado de tenerte aquí en el programa, de saludarte y de que comentemos las cositas que han desembocado en este nuevo disco. Un disco que es verdad que se ha publicado ya completo, pero que se ha ido desgranando poco a poco, ¿no? Single a single.
2: Desenvolviendo un poco ya como se hace, ¿no? De sacarlo todo de golpe y eso. Queríamos como una continuidad, vaya. Uh-huh.
1: El publicarlo así, single a single, permite, bueno, pues eso, también que la banda esté activa plenamente, pues mucho más tiempo, ¿no? No es lo mismo que lanzar un disco completo, pasan 2, 3, 4, 5 meses y bueno, pues ya hasta que se publique otro, ahí parece que para la cosa. El publicar así tema a tema, lo primero, se le da mucha más importancia a todas las canciones, no solo a las 2 o 3 primeras que te aparecen cuando uno abre, pues no sé, cualquier plataforma digital. Y lo segundo, pues eso, ¿no? Que le da una vida mucho más prolongada a la banda.
2: Totalmente, yo también pienso eso, ¿no? Que a veces sacas un disco y se pierden algunas canciones, ¿no? Entonces, en nuestra ocasión, ¿no? Pues queríamos eso, que darle importancia a cada canción, porque al final el disco como que... he reflejado mi vida, mis cosas que me pasan, lo que pienso, cómo somos, ¿no? Uh-huh. Y quería, pues eso, cada tema explica una parte de mi vida, una parte de mí, una parte de mi gente y eso. Y quería, pues eso, dar la importancia a cada canción, que yo, para mí, la tiene tanto del número uno hasta la última.
1: Hasta la última. Oye, Nano, ¿cómo empezó esto? ¿Cómo de repente... empezó a urdirse este proyecto que ha desembocado en la aventura que ahora es Los Cierrabares?
2: Pues con una guitarra del Wallapop de 50 euros. Sí, para que veas. Sí, sí, mira, mi chica me compró una guitarrica por el Wallapop para mi cumple, ahora, pues no sé, un par de añitos o así. Y nada, me la trajeron ahí en el bar y tal, y yo cogí los vacilé, les dije, voy a hacer mi primer disco con la guitarra. Yo no había tocado nunca una guitarra, bueno, ningún instrumento, te diría. y nada, tú, mira, cogí, me encerré aquí en casa todas las tardes y venga, tacatá, tacatá, y describiendo, ya te digo, un poco, pues, todo, ¿no? Cómo veo la vida, cómo lo que me pasa. A mí me gusta mucho, pues, hablar de lo que veo, hablar de cosas que me pasan, no sé cómo decirlo, ¿no?
1: Eso te iba a decir, que las canciones de Los Cierrabares son un poco autobiográficas también, ¿no?
2: Sí, sí, sí. Al final, por suerte o por desgracia, no lo sé. pero sí, o sea... no sé cómo decirlo. Tengo la facilidad de explicar las cosas que me pasan o veo a mi alrededor, ¿no? Con gente, mi familia y esas cosas... más que, no sé cómo decirlo, inventarme una historia, a lo mejor, ¿no? Como que me da más facilidad, pues, el explicar cómo somos, o sea. Uh-huh. Aparte que me gusta más también, ¿eh? Porque yo creo que en esto de la música también hay un poco, ¿no? De que hay, no te sé decir quién es tampoco, pero hay gente, ¿no? A lo mejor que tiene como un papel o parecen cosas que no son.
1: Sí,
2: o,
1: sí. Tienes
2: uh-huh. que aparentar para no sé qué y no sé cuántos. Y la verdad que nosotros en estas cosas ni somos así, ni queremos, ni lo pensamos. Nosotros uh-huh. nos gusta, lo que te digo, hablar de nosotros mismos, de lo que nos pasa, y por eso yo creo también que por aquí al final nosotros somos de Vilafranca del Penedès, al lado de Barcelona, y somos un pueblecillo, ¿no? Y yo creo que también ha tenido buena acogida, porque al final, entre comillas, nos conocemos todos de vista, nos tenemos todos vistos, y saben que somos así, y eso también pues ha hecho gracia, no sé cómo decirte.
1: Y esa autenticidad también, ¿no? Tú lo has dicho, saben que somos así, o sea, que aquí no hay un papel sí. fingido.
2: Claro, claro, es que yo eso de, yo qué sé, hay gente, ¿no?, que te cuenta una cosa y luego los ves o los conoces y tal, y dices, hostia, ¿y esa canción de dónde ha salido, no? Si no eres así, ¿no? No me lo parece, no sé cómo decirlo. Entonces, bueno, Ya te digo, yo para mí lo que la facilidad esa, ¿no? De poder contar un poco lo que es nuestra vida con sus cosas buenas y con sus cosas malas, está claro.
1: La referencia musical más cercana a este nuevo disco fue un Kinky Versions, un disco de versiones, pues que llevaba la raja de tu falda, el caminando por la vida, bonito, la camisa negra, la flaca, incluso el Begin, o sea, hicisteis también una versión del Begin. También apetece eso, ¿no? De vez en cuando revisitar canciones muy, muy conocidas, pero a ver si lo digo yo esto bien, cierrabarizarlas, ¿no?
2: Ahí está, es que, a ver, empezó todo como una bromilla, ¿no? Que digamos, guitarra, se sacó los acordes de Begging, tal, no sé qué, y dijo, che, qué guapo, tío, y si probamos a hacer algo ahí distinto, y quedó una canción, pues, guay, ¿no? Y dijimos, tío, pues vamos a mirar un poco los temas de mis referentes, porque al final yo como referente, pues, sea muy típico, lo que quieras, ¿no? Pero tengo Estopa, Melendi antiguo, ahora no me tanto, ¿no? Pues muy jajajiji, pero me gustaba más de antes. Y un poco queríamos eso, ¿no? Enseñarle también a la gente joven lo que para mí es la música, con sus sentimientos y con sus cosas, que eso yo para mí ayuda como a investigar un poco la música que había antes. Sí que nosotros, claro, le hemos dado nuestro toque, porque yo tampoco soy muy, no sé, muy a favor de hacer versiones, ¿no? De ir a cantar versiones. Por ejemplo, nosotros en los conciertos no solemos cantarlas. Ahora ya tenemos más repertorio y todo, porque no paramos de hacer música, tenemos ya cosillas nuevas preparadas y no somos de ir a tocar versiones porque, ya te digo, lo hicimos como un homenaje a nuestros ídolos y a la música que hemos escuchado y con la que nos hemos criado y ya está.
1: Pues eso te iba a decir, que sois muy prolíficos, que se van publicando muchas referencias y eso es importante, ¿no? La banda está muy, muy, muy activa. Y además, con un estilo musical que mezcla esa parte que nos encanta de la rumba, pero con una parte también muy rockera, ¿no? Ahí se mete todo en una coctelera, se agita y cierra bares.
2: Sí, sale un cubata chungo.
1: Exacto.
2: Sí, no, la verdad que a veces, mira, cuando me preguntan, hostia, ¿con qué estilo musical os definís, no? Y es un poco, no sé, a mí me gusta el rock, me gusta la rumba y me gusta el ska, ¿no? Entonces, sin quererlo, porque tampoco es que haya sido algo buscado, es como que ha salido la mezcla esta y es un sonido como muy identificativo, ¿no? Escuchas ya, porque mira, por la voz que tengo ya también ayuda mucho. Pero si encima le metes como la mezcla esta de estilos y tal, pues yo para mí, o sea, estoy muy contento porque hemos encontrado como nuestro sonido, ¿sabes?
1: ¿Los temas se iban componiendo conforme se publicaban o se hizo todo un disco de un tirón, se grabó y los habéis ido soltando poco a poco?
2: Se hizo todo del tirón y se fue publicando, sí. Yo te digo, con la guitarrilla, pues mira, iba haciendo canciones, ya cuando tenía medio disco dije, oye chicos, que no era broma, ¿sabes? Y ya cuando la acabábamos y tal, pues mira, pues entramos al estudio, que vamos a un estudio de por aquí también, que se llama Stable Records, y la verdad que Ruggie es una máquina, porque claro, yo, imagínate, yo me hice todo el disco con un ritmo solo. ¿Vale? O sea, imagínate con la guitarra, ¿eh? O sea, un ritmo, un
1: Sí.
2: rasgueo. El que yo aprendí, que encima mi guitarra me dijo, tío, no sé qué coño has hecho, que te has inventado algo aquí, pero bueno, mola. Si a ti te funciona para componer, métele, ¿sabes? Entonces yo me componía el tema, llamaba al guitarra española, que lo tengo a 2 calles de mi casa, se subía para casa y mira, mientras echábamos un caliqueño, pues mirábamos un poco el tema, ¿no? Venga, vamos a tirarlo para rumba, a ver qué tal. Hostia, probamos un poco ska, hostia, probamos. Y así fue como fuimos encontrándole el sonido que queríamos.
1: Sí.
2: Después íbamos al estudio con Ruger, y Ruger ya es una persona, ¿no? Que tiene nociones de, como de haber estudiado, que digamos, ¿no? De música. Y a la hora de la composición, de según qué arreglillos y según qué cosillas, pues la verdad que él ha metido mano y se nota la diferencia. Piensa que yo vengo de grabarme en el cuarto de mi casa con un micro de 100 pavos, ¿sabes?
1: Sí.
2: Entonces, claro, cuando vas a un estudio de estos, ¿no? Y ves una persona que entiende y que te enseña, que te explica, ya al principio ya solo para poderme comunicar con él, ya era un show, ¿no? Porque claro, yo no estudiaba nada de música, yo no, no nada. O sea, y claro, pero ¿cómo coño yo le explico a este hombre lo que tengo en la cabeza para que me entienda, ¿sabes? O sea, y sí, la verdad que mira, al final también el estar ahí, porque a mí también es algo que le dije yo a él. Él está más acostumbrado, ¿no?, a trabajar, a que van los grupos, le hacen la propuesta y él ya después envía la propuesta al músico. Pues yo le dije, tío, yo quiero estar aquí, quiero ir viendo a ver la guitarra, si metemos estas, metemos las otras, los raqueos. Yo no sé hacer el raqueo, pero sí que sé lo que quiero, ¿no? Entonces, bueno, así como que lo fuimos encontrando y la verdad que, joder, muy contentos con el resultado.
1: El disco se llama Radio Kinkies. La canción, además, que abre todo el disco, se llama Somos Kinkies. Y tiene esas reminiscencias también un poco a aquella época de los 80, ¿no? En las que el cine kinky, la música kinky, todo aquello también tenía una importancia pues muy destacada, ¿no? Aquí.
2: Sí, o sea, mira, este disco le puse este nombre, pero al final... bueno, si me has visto un poquillo, voy con mi pelillo largo,
1: sí,
2: y
1: sí,
2: pintilla sin querer, ¿no? Entonces, bueno, siempre sin querer, sin querer ofenderme ni nada, ¿no? Pero, hostia, este es un poco kinky, hostia,
1: sí.
2: Kinky por aquí, kinky por allá, ¿no? Y al final dijimos, coño, pues vamos a poner, ¿no?, el cómo nos sentimos identificados y cómo nos identifica la gente. Al final... los chavales que salen en el videoclip con las motillos y esos son mis colegas y van todos los días con sus motillos levantando ruedas por la carretera y, o sea, son así. No es que hayamos tenido que contratar a unos chavales que vengan a... ¿sabes? Entonces, es muy nuestro universo, no sé cómo decirlo.
1: Porque además los videoclips también, antes decíamos lo de los singles, ¿no? Que mantienen activo el grupo y con ese contacto prácticamente constante con los seguidores, pero los videoclips también muy importantes, una faceta muy destacada también de la banda.
2: Sí, claro. Al final, bueno, yo también pienso que ahora en la época que estamos, ¿no?, que ya casi que te miras más el YouTube que la tele convencional,
1: sí,
2: no sé cómo decirlo. Pues, a ver, tienes que tener presencia en todos los lados. O sea, no sirve de nada, ¿no?, que en Spotify te vaya bien y que luego en YouTube no subas nada o subas el tema con una portada. Yo la verdad que sí que es algo que siempre me ha gustado mucho, los videoclips, representar un poco lo que digo en las canciones, ¿no? Para que el que escucha la canción al menos pues diga, hostia, está curioso, está entretenido, ¿no? Y que no sea el típico vídeo que sales tú ahí rapeando a cámara y ya está.
1: Sí.
2: Entonces siempre le hemos buscado así un poquillo el llamar a los colegas y decir, mira, que hoy toca este tema, pues venga, va, vamos a un barete, nos tiramos ahí toda la tarde y vamos a sacar tomas. Ahora nos toca otro, pues venga, sacamos las motillos. Y así, lo hemos ido haciendo así, la verdad.
1: Me has dicho antes que ya están surgiendo ideas para lo que será la continuación de Radio Kinkies. Este disco está recién nacido, aunque, como digo, algunos temas ya los íbamos conociendo de antes, pero la mente es inquieta y no para un momento.
2: Sí, yo no sé si es un problema o una virtud, pero sí, o sea, a mí me gusta hacer temas, sí, me gusta explicar, tirarme ahí toda la tarde con la guitarrilla probando cosas, la creación de la canción en sí, ¿no? No sé cómo decirlo. Entonces, al final siempre estoy tramando cosas, o sea, rara a la vez, ¿no?, que no tengo algo en mente, no sé cómo decirte.
1: Sí.
2: Los temas de estos que vendrán después del disco, no te voy a engañar, ya están hechos, ya está todo grabado, ya lo tenemos todo hecho. Y bueno, pues con visión ya para lo siguiente. A mí me gusta eso, visualizar mucho, ¿no?, el que vendrá después. Entonces yo creo que es algo que te mantiene siempre, ¿no?, con ganas y con movimiento.
1: Esto mola mucho así, escucharlo en disco, pero en directo yo creo que todavía es un pasito más. ¿Cómo se presentan los próximos meses a nivel de conciertos para los Tierra Bares y cómo está funcionando este Radio Kinkies ahora mismo en vivo?
2: Pues muy bien, la verdad. O sea, mira, hace un mesecito así fuimos al Viñarrock, que fuimos el no sé si miércoles era, creo. Vale, y bueno, como el día de presentación y tal. Y la verdad, pues flipamos porque estaba ahí la gente cantando las canciones y todo. Y joder, somos de Barcelona, te vas a Albacete, ves que la gente también se la sabe, interactúa. Y el que no se la sabe, al final, pues nuestro show también a mí me gusta dar un poco de espectáculo, ¿no? En plan, si te quieres escuchar las canciones normal, bien y sin más, te vas al Spotify, te vas al YouTube o donde sea y ahí las encuentras. Pero yo creo que los shows es un poco el espectáculo que tienes que dar, ¿no? El llevarlo todo un poco más al límite, ¿vale? Sí. O sea, que la gente se lo pase bien, porque al final, yo para mí los conciertos son fiestas. Entonces yo tengo que hacer que el público se lo pase perfectamente. Toquen mi pueblo y me conozcan todos, toquen Albacete y no me conozca nadie, pero al final el resultado de los conciertos acaba siendo el mismo, que vemos que la gente se lo pasa súper bien, saltan, gritan y ya está, tú. O sea, nosotros al final no nos quedamos con eso. El ir a otro, a otra punta del país, que digamos, y que, hostia, y que se canten tus canciones, eso es brutal.
1: Eso mola mucho, es verdad, claro que sí. Sí. Bueno, pues como ya están esas canciones y enseguida verán la luz, Nano, vamos a hablar muy muy pronto seguro de nuevo, con lo cual para mí será un placer como lo ha sido esta noche. Mil gracias y que Radio Kinkis os siga dando muchas alegrías.
2: Igualmente, muchas gracias a ti por el ratillo, ha estado de lujo y nada, hablamos cuando quieras.
1: Un fuerte abrazo, muchas gracias.
2: Igualmente.
1: Escuchamos otro de los temas de Los Cierrabares.

Otro domingo, por cierto, que han incluido también la participación de Calero ahí para dejar su sello personal en este tema. Radio Kinky es el último disco de Los Cierrabares. Hoy eran protagonistas aquí en el Con Fuerza Heavy. Más cositas, venga. ¡Guau! ¡Qué ganas tenía, de que llegara esto! Pues ya está, ¿eh? Hay videoclip, por cierto, para el primer tema de lo que se va a convertir en el nuevo disco el 31 de julio de Sinner. White. Este es el nuevo single, venga.

Sinar, con el nuevo sencillo que acaban de publicar. Y ya sabes, 31 de julio a la venta el nuevo disco. Vamos a continuar con los Dimmu Borgir, que tienen también nuevo sencillo que ve la luz ahora en estos días. Para Grand Serpent Rising, el que es el último disco de ellos, de Dimmu Borgir.

Sí, señor, qué temazo, ¿eh? Para esos 7 minutos también de canción de Dimmu Borgir para su nuevo sencillo que acaba de publicar la banda y que hoy nosotros te ofrecíamos aquí en el Con Fuerza Heavy. Edición 1685. Más cosas. Paralelum han publicado ya completo Patchwork hace unas cuantas semanas. Este fue el último sencillo que presentaron, el sexto corte del disco. The Artist, A Moment of Inspiration.

Parallelum the Artist. Ahí estaba el último corte con el que han cerrado este disco Patchwork que acaban de presentar. ¡Más! Se llaman Say Grace y es un proyecto de metal moderno que procede de Barcelona, que se generó en el año 2021, se creó en el año 2021 y ahora pues ahí siguen dándonos cositas tan interesantes como este regreso para el contundente nuevo single de la banda que hoy presentamos aquí en el Con Fuerza Heavy. Se llaman Say Grace.

Fantásticos, ¿eh? Say Grace, nuevo temita que están presentando en estos días los de Barcelona. Bueno, más. Se llaman Cotard y acaban de presentar su nuevo EP, Laberinto. Por cierto, que estarán presentándolo en directo en la sala Ego Event de Alcalá de Henares el 20 de junio. Si tienes oportunidad, no te lo pierdas. Cotard, Laberinto, nuevo EP, y esto se llama Poseidonia.

Poseidonia de lo último, Laberinto de Cotard. Ahí estaban sonando en el Con Fuerza Heavy. Bueno, más cositas. Mira, esto que arranca así de esta manera se llama Todo lo que importa. Esto que suena así de esta manera es el nuevo single de Reptile, que han hackeado el indie pop, que han agarrado el himno Todo lo que importa de él y ella y Viva Suecia y lo han transformado en una apisonadora de rock eléctrica descarnada, gamberra. Lo han grabado en Los Cube con Alberto Seara. Ya no está tan mal visto de estar en balón. Y acaba de estrenarse. Bueno, pues compartida toda esta información contigo. La próxima vez que tomemos partido. Momento para escucharlo desde el principio. Todo lo que importa es el nuevo single de Reptile.

Pues la versión no les ha podido quedar mejor, ¿eh? Ahí estaban Reptile con ese temita de Eli Eli Viva Suecia, la versión que han hecho del Todo lo que importa. Bueno, más cosas. El regreso de Cuántica. Hoy también son protagonistas Cuántica porque acaban de estrenar Un día en Texas, el primer single de adelanto de lo que será su segundo EP. Y por cierto, un merecidísimo homenaje a los míticos Parálisis Permanente, con una versión demoledora que, por cierto, cuenta con la participación de las voces de la mismísima Ana Curra, acompañada de Manolo Ubi, que nos traslada a los primeros años 80, cuando las influencias del punk, el rockabilly, revival y otras músicas se confundían sin complejos en la creación de nuevos sonidos. Cuántica, Un día en Texas, tributando, homenajeando a Parálisis Permanente, con Ana Curra y Manolo Ubi.

Pues ahí estaba ese Un día en Texas, uno de los temazos que han presentado en estos días precisamente Cuántica, para adelantarnos lo que se va a convertir en el regreso musical de la banda con el segundo EP que va a ver la luz, pues eso, próximamente. Bueno, más cositas que te ofrecemos hoy aquí en el Con Fuerza Heavy. Nos vamos a acercar precisamente al nuevo lanzamiento de los Electric Mouth, Sun is Falling. Es el nuevo sencillo grabado además en directo

Electric Move en directo. Sun is Falling. Ahí estaba sonando ese temazo que han elegido como primer single para ese nuevo disco de la banda. Hablando de nuevos discos, ya ha visto la luz Vanitas, el nuevo de Balsa de Piedra. Hoy, Balsa de Piedra serán protagonistas en el Con Fuerza Heavy.

0: En las últimas semanas han sonado en distintas ocasiones con los sencillos que han ido anticipando de lo que ya se ha convertido en su nuevo trabajo. Te estoy hablando de una banda que nació allá por el año 2017 en la provincia de Sevilla y que se llaman Balsa de Piedra. De ellos vamos a hablar, de su nuevo disco que ve la luz y que lleva por título Vanitas. De ese nuevo trabajo hablaremos con Juan Ríos, el vocalista de la banda, que ya nos está escuchando al otro lado de la línea telefónica. Juan, muy buenas noches.
1: Buenas noches, Julián, encantado de saludarte.
0: Es un placer tenerte aquí en el programa y además con esta fantástica noticia que siempre supone la publicación de un disco nuevo, un disco en el que habéis estado trabajando mínimo un par de años, ¿no?
1: Pues sí, la cosa se alargó un poquito porque, bueno, al final decidimos parar la actividad en directo porque veíamos que no era demasiado compatible con las vidas de cada uno, con los trabajos, y sobre todo con la parte compositiva. Y una vez que paramos, pues ya sí que le pegamos un acelerón y por fin, tras varios adelantos, conseguimos que viera la luz el disco, nuestro tercer disco, Vanitas. También estuvimos barajando, bueno, pues la posibilidad de lanzarlo mediante un sello.

0: abriéndonos también a sentimientos más humanos e incluso cosas autobiográficas que creo que también tienen cabida. No hay que, no todo tiene por qué ser siempre muy críptico, sino a veces pues también letras más directas o más conectadas con los sentimientos humanos, pues pueden estar presentes en el álbum.
1: Se llama Vanitas, Vanidad, es un título también de uno de los temas que aparece en el disco, pero esa palabra que se elegía como título del trabajo engloba algo, me refiero a lo que te preguntaba también un poco antes, ¿no? Aunque no sea un disco conceptual como tal, o sea, no hay una historia que se continúa, pero sí que quizá puede haber un nexo que las una todas.
0: Sí, creemos que le da coherencia narrativa. Nosotros cuando empezamos pues, a componer el disco, pensamos en ese concepto, en el concepto de la vanidad, y bueno, pues el título surgió casi solo, ¿no? La Vanitas, que es un concepto que viene del barroco, ¿no? Del género, sobre todo el pictórico. Y bueno, que sabemos que habla de, pues, de todo eso, de la fugacidad del tiempo, de la inevitabilidad de la muerte. Creíamos que era un tema bastante dramático y teatral y que nos daba muchísimas posibilidades a la hora de escribir. Entonces lo hemos tenido siempre presente y creemos que le da esa coherencia narrativa sin que eso sirva para coartarnos o para como decirte, para limitarnos a la hora de escribir.
1: Esto, lógicamente, lo que estaréis deseando es de presentarlo en directo, ¿no? De subir a las tablas del escenario y compartir todas estas canciones, que algunas de estas en directo van a ser un cañonazo. Hay ganas, ¿no? ¿Qué objetivos os marcáis a nivel de directo para los próximos meses? Sabiendo que además viene el verano, que no es una época demasiado buena para los conciertos, obviamente en salas nada, solamente hay festivales y quizá pensando más en el otoño.
0: Sí, eso es. Nosotros pues tenemos muchas ganas de presentar en nuestro trabajo, que tanto trabajo, valga la redundancia, ha costado que viera la luz. Estamos muy orgullosos y hasta ahora estamos teniendo muy buena respuesta del público. Hemos tenido varias ocasiones de presentar los temas en directo hace un par de semanas por aquí en la provincia de Sevilla. Y bueno, justo esta semana tenemos otro concierto en un sitio muy bonito. De aquí también de la provincia y deseando mostrarlo y bueno, pues sí, sabemos que es complicado, que ahora vienen las épocas de festivales. Nosotros, claro, es complicado quizá meternos ahora en festivales porque ya estaban todos cerrados. Esto se
1: Sí.
0: hace con muchísima antelación, ¿no? Pero bueno, de cara al invierno o al verano próximo, esperamos estar en todos los festivales, en todos los eventos donde nos llamen, en todos los posibles, porque bueno, tenemos muchísimas ganas y mucha ilusión de llevar nuestra música al público.
1: Claro que sí. Además, ya lo decía yo, ¿eh? Los temas de este disco van a molar mucho, mucho, mucho en directo. O sea, que a disfrutarlo. ¿En qué ciudad estáis, dices, este fin de semana?
0: En Sevilla, en la provincia de Sevilla, un pueblo que se llama Espartinas. Tocamos en un sitio que se llama La Casa de las Monjas, un sitio bastante, como su nombre indica.
1: Qué curioso, sí.
0: Sí, pues sí, así, bastante bonito, tiene unos jardines preciosos y bueno, pues esperemos que la experiencia sea bonita y que todo el mundo disfrute.
1: Claro que sí, pues ya lo sabéis, todos los que estáis ahí por Sevilla o provincia o cerquita, tenéis la oportunidad de disfrutar de Balsa de Piedra y de la presentación de Vanitas, de este nuevo disco que acaba de ver la luz. Juan, ha sido un placer tenerte con nosotros aquí en esta edición 1685 del Con Fuerza Heavy. Os deseo que Vanitas os siga dando muchas alegrías.
0: Muchísimas gracias, Julián. Muchísimas gracias a todos los oyentes de Fuerza Heavy. Ha sido un auténtico placer.
1: Muchas gracias. Escuchamos otro de los temas de Balsa de Piedra. Así suena.

Pues hoy, Balsa de Piedra, protagonistas aquí en el Con Fuerza Heavy en esta edición 1685. Más cositas, mira, nos vamos a acercar al último anticipo que van a publicar Boicot de lo que se va a convertir en el próximo disco. No les interesa que vea la luz el próximo 19 de junio. El Pueblo es el cuarto adelanto de ese álbum, cuarto adelanto extraído de No les interesa. Y que, bueno, pues con los tres primeros singles nos han indicado un camino francamente muy, pero que muy interesante. El Pueblo pasea con los ojos bien abiertos entre la memoria de Federico García Lorca, Antonio Machado y Miguel Hernández. Toma nota y denuncia con el corazón en un puño un presente grotescamente maquillado y burdamente domesticado. Reflexionaba Machado que solo el pueblo salva al pueblo y nos entregaba así el arma de la palabra para combatir la injusticia y el miedo. De eso precisamente canta Boicot en su nuevo single. El Pueblo, lo nuevo de Boicot, cuarto single de anticipo de su nuevo disco.

Solo el pueblo salva al pueblo. Ahí estaba la música de los Boycott para ese cuarto anticipo de lo que va a ser el nuevo disco de la banda. Venga, más cositas. Se llaman Enemigo Público y este es el último avance de Gracias por Nada, el que va a ser su próximo disco.

Pues ahí estaba lo nuevo de Enemigo Público, que lo han llamado así, Me cago en Dios, es el nuevo sencillo que han publicado anticipando ese nuevo trabajo de la banda. Pamplinas, así se titula uno de los temas del sueño de Anika, el nuevo disco que ve la luz de una banda llamada Palabras Necias, que han publicado por fin su esperado nuevo disco de estudio. Es el cuarto trabajo de la banda de Leganés, una propuesta conceptual donde exploran desde el metal hasta el folk, pasando por el post-punk o incluso el grunge. El sueño de Anika, Palabras Necias.

Pamplinas, ahí está lo nuevo de Palabras Necias. Bueno, más cositas. La nueva banda de metal, rap, hardcore, Mugre, sorprenden con otro temazo que se llama Más Fuerte. Adelanto de su primer álbum que llevará por título Nada Puede Salir Mal. Ahí está, Más Fuerte, Mugre.

No te olvides, se llaman Mugre. Ahí están presentando ese nuevo tema. Ha visto la luz Volvoreta 2, el nuevo disco de los ex Volvoreta, antes se llamaban así, Volvoreta, y que, como sabes, desde un tiempo para acá se llaman Vamos con Todo. Han aprovechado también para publicar el nuevo sencillo, una vez que ya ha visto la luz el disco entero, y han elegido el tema que abre todo el trabajo, Loros Callejeros. Desde Volvoreta 2, lo nuevo de Vamos con Todo.

Vamos con todo, Loros Callejeros, el nuevo single que han publicado. Ya falta poquito para que vea la luz el nuevo disco de The Buzos. Este es uno de los temas que va a recoger esa nueva obra musical. Se llama Lost in Time.

Qué bueno, ¿eh? El nuevo tema de Debuzos y qué ganitas de escuchar el disco ya completo. Bueno, lo que también nos ha sorprendido muy, muy gratamente es que los Leice tenían nuevo tema. Es este y se llama Caos.

Nuevo temazo para Leice, Caos. Ya sabes que hay una banda que está celebrando el 20 aniversario, son los Zenobia. Con temas como Ícaro.

0: Pues ahí quedaba. Y claro, ese temazo que nos dejaba en esta celebración del 20 aniversario, una de esas bandas que bueno, pues fíjate, ahí están acompañándonos tanto tiempo, van pasando los años, van pasando, de repente no te das cuenta y han pasado 20. O sea, es tremendo, ¿eh? Ahí estaban, Zenobia. Bueno, a ver qué te parece esto.
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Mirror Mirror, los Blind Guardian. En directo, ofreciéndonos un temazo. Bueno, pues eso, inolvidable. Hablando de temazos inolvidables, este, Iron Maiden.

Wasted Tears, un clasicazo de los Maiden. Ay, lo que nos gusta, Fíjate, con los años que han ido pasando y nos sigue encantando, nos sigue enamorando. Bueno, venga, más cosas. Mira, te presentamos a una banda que se llaman Existencial y que nos acercan desde Palma de Mallorca. Uno de los temas, el single que publicaron recientemente, que se llama Héroe del número 3.

Pues lo dicho, desde Palma de Mallorca, existencial esta banda de Hard Rock, que nos deja este temazo, Héroe del número 3, así se llama esa canción que sonaba hoy aquí en el Con Fuerza Heavy. Más nos acercamos hasta Match 2, el último de los Wigman.

Pues eso, ahí estaban. Más cositas. Los Beersbreaker presentan Gahueco, el nuevo sencillo de la banda.

en directo en el Arco Arena en el año 1992, un 11 de enero de 1992, la grabación en directo de Unforgiven, de los Metallica, que hoy, como curiosidad, me apetecía mucho ofrecerte aquí en el Con Fuerza Heavy. Acompañando a ese de Unforgiven, temazos inolvidables como el Waste Time de Skid Row.

¡Ay, qué temazos! ¡Ay, qué recuerdos! ¡Ay, qué buenas cositas de aquel Slade to the Green de los Skid Row! Lejano en el tiempo. ¡Qué buenos recuerdos! Más cositas. Hace ya muchos años que se fue Chester Bennington, pero nos dejó cosas como esta. Linkin Park.

Linkin Park. Esta noche está siendo muy auténtica, está siendo muy chula. Estamos completando la edición 1685, otras 3 horas de rock y metal. Esta noche se llama esta canción de La Desbandada.

Bueno, pues en esta recta final de nuestro programa, en estos últimos instantes, queremos que suenen también cositas muy, muy, muy, muy chulas, como un disco que se publicó, bueno, pues ya va haciendo tiempo, porque estábamos prácticamente en plena pandemia todavía. De hecho, el disco se llamó Niebla Yojin, 10 años y una pandemia. Ese disco celebraba que habían pasado 10 años desde que se publicaba Niebla Yojin. Te estoy hablando de Exceso. Y bueno, pues en aquel disco había canciones como la que le daba título, Niebla Yojin, pero interpretados de otra manera diferente, porque habían pasado 10 años desde que se había publicado el disco y una pandemia. Ahora han pasado 5 más, o sea, 15 años y esa pandemia. Niebla Yojin, Exceso.

0: ¡Ah, oh, qué bueno! Ferran Esteso, ahí estaba. ¡Nos vamos! Y nos vamos a estas horas ya de la noche, porque cuando nosotros estamos emitiendo en directo son casi las 12 de la noche. Tú, que nos estarás escuchando quizá otro día de la semana o a través de iVoox a cualquier otra hora, pues para ti será una hora diferente, pero para nosotros en el directo son casi las 12 de la noche. Es la hora de los gatos. ¡Miau, miau! ¡Hasta la semana que viene!
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1: Este es El Mercadillo de Caravaca Radio y estos son los anuncios que compartimos contigo. Se ofrece pareja para cuidado de personas mayores y para cuidado de chalets, casas de campo, casas rurales, con experiencia y buenas referencias. 624 20 63 95 o 631 44 48 03. Se ofrece chica para limpieza y cuidado de personas mayores, también para trabajar por las mañanas en hostelería. 641 79 50 37. Se ofrece mujer para cuidado de personas mayores o limpieza. 664 09 38 37. Se alquila casa en una sola planta en Santiago de la Ribera para los meses de junio, julio y septiembre, con amplio porche delantero y patio trasero, dos habitaciones, aire acondicionado y buena orientación. Zona tranquila y familiar. 689 31 36 37. Se busca plaza de garaje en Caravaca para una furgoneta nueva. 684 07 94 30 o 699 93 95 38. Se alquila apartamento en Avenida de los Andenes de Caravaca. 618 18 68 28. Se venden parcelas idóneas para edificar chalets cerca de Caravaca. También se vende casa antigua en el centro de Caravaca y se vende bajo comercial cerca del centro de la Gran Vía. 607 49 29 33. Se busca huerta o casa con piscina en alquiler por la zona de Caravaca o alrededores. Se busca un lugar tranquilo y bien cuidado para alquilar durante temporada o incluso para todo el año. Persona seria y responsable. 636 56 34 35. Se regala silleta de bebé reclinable. 635 67 40 42. Se han perdido unas llaves en el trayecto del Camino del Huerto a Las Fuentes. Lleva cuatro llaves, una grande y tres pequeñas. 665 45 39 36. Se vende máquina de coser Alfa. Es automática y lleva su mueble que se queda entera guardada. Está sin usar. Se vende por 80 euros. 669 67 70 17. Se vende televisión Hisense de 65 pulgadas, Smart TV 4K con conexión a internet, precio 500 euros. 640 39 07 45. Se busca chica nativa o que tenga bastante experiencia para dar clases de inglés a una chica de tercero de la ESO. 650 24 52 10. Se compra acción del Polideportivo La Loma. 615 98 52 83. Y hasta aquí nuestro mercadillo. 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

0: Muchas gracias, y esto es el baile de ilusiones.
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0: Bienvenidos de nuevo a Tablero Sinfonía, el programa temático de Radio Empatía, grabado desde Caravaca de la Cruz, esta bonita ciudad, con los, este mes, los empáticos más misteriosos, más isabelinos, más... iba a decir oscuros, ¿no? Pero no, es que este mes tenemos el mes del misterio y vamos a dedicar unos cuantos programas a... las cosas un poquito más desconocidas, quizá, ¿no? De que no hemos tratado en Radio Empatía y que queríamos divertirnos un poco hablándolas con vosotros. Pero bueno, primero hay que presentar a los empáticos de esta semana, empáticos locutores. Por favor, Ruye, ¿quién tenemos esta semana?
1: Tenemos a Mai, a mi izquierda.
2: Hola a todos, ¿cómo están? Espero que lo hayan pasado muy bien esta semana y la anterior.
1: Y tenemos a Antorcha.
3: Buenas, espero que hayáis tenido buena semana y la anterior también.
1: Y Eli.
4: Hola, buenas. Y por cierto, un capítulo bastante interesante de lo que vamos a hablar hoy.
0: De eso.
1: Y tenemos... Dama Blanca.
5: Hola, ¿cómo estáis? ¿Estáis ya recuperados de la semana tan fuerte que hemos llevado? Porque sí, mínimo necesitamos una semana para reponernos de unas fiestas tan grandiosas.
0: Y intensas, ¿no? Porque al final muy las fiestas intensas, de aquí de Caravaca son...
4: ¡Y moviditas!
0: Sí. Y bueno, ¿qué ha pasado? Yo quiero saber, antes de entrar en el tema central del programa de hoy, ¿qué ha pasado esta semana? ¿Qué novedades destacáis de estas dos semanas que hemos estado alejados de los micros? Por ejemplo, Mai, ¿sí?
2: Bueno, yo fue la primera vez que participé en estas fiestas de Caravaca y me pareció maravilloso. Me encantó ver a los caballos, ver cómo todas las personas se unen en unos días tan importantes y celebran de una manera maravillosa. Y sobre todo el diseño que les ponen a los caballos encima, los detalles para mí fueron fascinantes, la verdad.
0: Sí, ¿qué dirías que es lo que más te sorprendió de la fiesta?
2: Lo que más me sorprendió es la... yo digo que cómo se unen todos, cómo todos celebran, se unen todos los caravaqueños y definitivamente es como si fueran uno solo, es muy bonito.
0: Son unas fiestas preciosas, de muy largo recorrido,
2: sí.
0: Tienen bastante tiempo. Uh-huh. ¿Y tú qué destacas de estas dos semanas, Antorcha?
3: Pues como hemos estado, yo pues he estado en la peña, pues con mi tío y aparte con Eli también.
0: ¿Qué peña? ¿De qué peña sois?
4: Mudací.
3: En Mudací, sí. Uh-huh. Y nada, pues ahí se ha ido elaborando... según, porque hay caballos que son más grandes, otros que son más pequeños, y según la importancia que le dan, pues según la vestimenta, el detalle, el recogido, toda la pincelada que van ahí, tanto en varios caballos, y entonces ahí es cuando se le dan el premio.
0: Oye, yo tengo una duda para un poco inexperto en las fiestas de Caravaca, ¿cada peña tiene su caballo o tiene más de un caballo? ¿Cómo va eso?
3: Sí, cada peña tiene su caballo y luego también tiene un pony. Con ese pony, pues el día 4 es cuando recorren todos los niños ese día.
0: Qué guay.
3: Con el caballo.
0: ¿Y cómo se llamaba vuestro caballo y vuestro pony?
3: Nosotros no este año no teníamos.
0: ¿No tenéis pony?
4: No tenemos pony.
0: Ah, nada. No. Bueno, no pasa nada. ¿Y el caballo?
3: El caballo no... ¿Cómo se llamaba, no. Eli? Yo no lo sé. Luego si no se lo pregunta a mi tía, que bueno. Ella sí lo sabe. Pero otro caballo sí que tiene su caballo, pues el normal. Y luego porque muchos van a manto y otros van a carrera.
2: ¡Oh! No sabía eso.
3: No sabía.
2: No.
0: A pues manto y a carreras, que son, sí. ¿No? La exhibición y luego la...
3: Sí, está lo de jaezamiento y entonces, y lo que... O sea, corren todos, pero el más bonito que dirigen y de todo, pues son dos.
0: Qué complejas son las fiestas aquí. Yo que soy torreño, que soy de las Torres de Cotillas, que nosotros lo que tenemos es la charamita, que son una banda que da vueltas por el pueblo mientras va por detrás toda la chavalería, vamos, hasta arriba de las bebidas espirituosas, ¿no? Como decía mi abuelo. Y eso es lo más llamativo, ¿no? O sea, es verdad, ¿no? Bueno, tenemos la procesión de la patrona y poco más, ¿no? O sea, aquí...
2: ¿Y cuánto dura?
0: No, lo mismo que aquí hay una semana fuerte y una semana floja, ¿no?
2: Ah, vale.
0: Son dos fines de semana.
2: ¿Y cuándo son las fiestas?
0: A finales de agosto son, en la primera semana de septiembre, una semana antes que las de Murcia, son las de las Torres y luego van las de Murcia. Pero sí, son más sencillas, no tienen cositas durante toda la semana, pero vamos, lo vuestro es ya a nivel difícil, ¿no? Con los caballos de exhibición, los ponis con los chiquillos y tal, madre mía, ¿no? Y la preparación que justamente todo cortado, toda la parte histórica del casco histórico súper engalanado con toda la bandolera y tal, fantástico, fantástico. ¿Qué tal esta semana, Carmen?
5: Pues la verdad es que fenomenal. Y también hablar de los meses y meses de preparación que lleva la fiesta. Uh-huh. Muchísimo, muchísimo trabajo. Para mí han sido bastante buenas. Han venido unos amigos de fuera y el poder explicarle lo que significaba ver el caballo a pelo, ver los mantos, porque no es lo mismo verlos sobre el caballo el día 2 que verlos el día 1 por la tarde, que se pueden visitar, y entonces ver el detalle que tiene de bordado, de pedrería, de caras, de imaginación, de diseños.
0: ¿Qué te comentaban tus amigos que no habían estado nunca? Bueno, ¿qué les sorprendió?
5: Impresionante que todo el pueblo esté volcado en las fiestas, que haya sitio, o sea, que haya lugar para cualquier edad, para uh-huh, cualquier edad, claro. La diversidad, que pueda ser moro, cristiano, caballista o mezclarte con todos. Y bueno, la unión del pueblo y la alegría que se siente esos días.
0: Qué bonito.
5: Sí.
0: Y Ruyé, tú tienes otra cosa, porque tú no eres muy, muy de fiesta y te has fijado otra cosa este par de semanas. ¿Qué te ha llamado la atención? ¿Qué es lo que ha pasado?
1: No, bueno, de fiesta sí que lo he visto, pero desde la televisión, los caballos del vino. Porque a mí es que mucha gente me pone nervioso, digamos.
0: Sí, tu batería social está limitada, ¿no?
1: Sí, y cuando llevo ya un rato fuera, sí. Cuando hay mucha gente, ¿no?
0: Claro, un día hablaremos de eso, hablaremos un poco de lo de las baterías sociales, porque creo que es interesante más para junio, para los programas de junio, cuando pasemos esta etapa de misterio, hablaremos de las baterías sociales, que creo que son bastante interesantes.
5: Sí, porque a mí me pasa igual, me tengo que tomar muchos momentos de descanso.
0: Sí, sí.
5: Y
0: pues para el que nos escuche y diga, oye, pues a mí me pasa, ¿no? Que hay situaciones en las que aguanto un montón y otras en las que no aguanto, pues explicaremos por qué pasa eso. Bueno, no, evidentemente no es un mal de instrucciones, el cerebro es muy, muy complicado, ¿no? La mente humana es tremendamente compleja. Pero bueno, lo intentaremos. ¿Y qué te llama la atención estas dos semanas, Ruya?
1: Pues va a hacer gracia, ¿no? Una nueva, entre comillas, pandemia. Que están dando a entender el hantavirus.
0: Parece que hay gente que le interesa también un poco eso.
1: Quieren el parón, es lo que quiero.
0: No lo sé, pero justamente estaba viviendo imágenes ya no creadas solo por inteligencia artificial, sino actores. Montaban escenas de actores con una recreación del barco, como que estaban desembarcando los del yate, y eran actores. No era inteligencia artificial, eran actores contratados. Para justamente eso, y me hacía mucha gracia, me hacía bastante gracia de que lleguemos hasta este punto. No sé con qué interés, ¿no? Quizá el sembrar el caos, sembrar el pánico, no sé qué, en qué tipo de beneficio a la gente que lo crea, pero me parece curioso que alguien pague a actores para que se hagan como desembarcar en un barco, no sé.
1: Yo he visto otro montaje y con el sonido de 28 días después de la película.
0: Y lo de la rata, ¿lo había oído? Lo de la rata.
2: Sí, lo de las ratas.
0: Sí, que decían que si las ratas nadaban o no nadaban. Había un debate estos días de si la rata nada o no nada, ¿no?
4: Yo creo que no.
0: Elisa piensa que no. Yo no lo tengo muy claro. Decían, es que desde la distancia las ratas no llegan. Digo, pues no lo sé, porque un perro llega. O sea, un perro nadando, yo creo que.
5: Y una rata también.
0: Y una rata también, ¿no? O sea.
2: Pero depende, porque si ellos están en medio del mar, yo digo que la rata puede nadar porque ellas son muy buenas nadadoras, ya que ellas están acostumbradas en las alcantarillas, el agua, etcétera. Pero puede que a mitad del mar ya se cansen y ahí mueran ahogadas.
0: Bueno, hay oleaje, ¿no? Que no, esto no es una laguna, ¿no? Sí, no es el Mar Menor, es el... ¿no? Hay olas grandes y tal, tiene que ser complicado. Sí.
1: Van como el náufrago. Wilson.
0: Sí, iba con la balsa, ¿no? Que le costaba salir de la isla por la ola, ¿no?
5: Bueno, seguro que se encuentran un plástico o muchos plásticos.
2: Ah, que es verdad, sí.
5: Y pueden apoyarse y descansar en botellas.
2: Como Rose
5: por ahí en
2: Titanic.
5: Medio, en cualquier cosa sólida que esté flotando, en cualquier basura sólida.
0: Rose Rata, Jack Rata, ¿no?
5: Y dejarse llevar por el oleaje hasta la orilla.
0: Llegaremos a la orilla para difundir esta maravillosa pandemia, ¿no? Del antivirus. Bueno.
1: Un mensaje en una botella, una rata en una botella.
0: Bueno, hay que decir que bueno, llegó... nos reímos mucho, pero que bueno, que ha habido gente que bueno, en ese crucero que ha fallecido, sí. Que tiene una alta mortandad, que al principio no debe haber una alerta a nivel global como fue la pandemia, porque esto no se transmite a nivel de aéreo, es solamente de fluido, entonces es mucho más difícil que se transmite. Mucha gente está diciendo, no, pero es que si eso muta, digo, claro, pero es que si el virus, el resfriado común mutara, también podría darse como la peste negra o la gripe española y ese tipo de cosas, ¿no? O sea, que todo tiene riesgo de mutar y no podemos vivir con miedo, sino tampoco viviríamos, ¿no? Y hablando de miedo, ahora sí, nos vamos a pasar esta primera parte de tertulia, ya nos vamos, sí, al tema central del programa. En este primer programa, de estos tres programas que van a ir sobre el misterio isabelino, ¿no? Este misterio antiguo, perdido en el tiempo, ¿no? Y este primer programa va dedicado a los crímenes sin resolver de la historia, ¿no? Tanto de la historia reciente como de la historia un poquito más antigua, ¿no? A ver si conseguimos sorprenderos un poco en el programa de hoy con lo que se va a presentar. Y vamos a hacer, ¿por qué no?, un poquito de detectives. Tenemos a nuestra querida Elisa, que ya tiene el radar puesto, y al final de cada misterio nos va a dar un poquito su parecer. ¿Quién cree ella que fue el artífice o qué pasó en ese misterio? ¿Estás preparada, Elisa?
4: Sí.
0: A partir de ahora le llamaremos Inspectora Elisa, evidentemente, ¿no? Inspectora en jefe, Elisa. Bueno, ¿quién quiere comenzar? ¿Empiezas tú, Mai?
2: Sí, empiezo. Venga, yo.
0: Adelante.
2: Bueno, yo tengo uno de los misterios más grandes y perturbadores. Bueno, no más grandes, pero sí muy perturbador, que ha sucedido en Japón, que incluso décadas después sigue dejando más preguntas que respuestas. ¿Estás lista, Elisa?
4: Sí.
2: Bueno, todo ocurrió en 1989 en Japón, Fukushima. La víctima fue un hombre llamado Naoyuki Kano. No sé si lo estoy diciendo muy bien, disculpen si no. Tenía 26 años. Según quienes lo conocían, era una persona tranquila, reservada, trabajador. Pero nadie iba a imaginar la forma tan extraña en la que se iba a terminar convirtiendo en protagonista de uno de los casos más inquietantes del país.
0: ¿Aló?
2: La mañana del 28 de febrero, una profesora de una escuela primaria entró al baño de mujeres del edificio. Entonces, todo parecía normal, ella caminó hacia el baño, pero notó algo muy raro sobresaliendo del inodoro. Era un zapato. Ustedes imagínense ir al inodoro y encontrarse un zapato. Entonces, ella al acercarse descubrió algo perturbador. Pues dentro del zapato había un pie humano. Entonces, la policía... Es que qué aterrador.
0: No, yo creo que lo oiríamos eso, ¿no?
2: Sí,
4: sí,
2: sí,
4: sí, sí, sí, sí,
2: mínimo. Sí, sí, sí.
0: ¿no? Esa señora encontrando ese zapato, ¿no?
2: Es que raro. Imagínate, tú vas ahora al baño y te encuentras un zapato y un pie humano. Lo que sucede es que ella llamó a la policía y llegó rápidamente al lugar cuando encontraron el cuerpo de Naoyuki atrapado dentro de la fosa séptica del baño. Pero lo realmente perturbador no era solo el hallazgo, sino las circunstancias. El espacio donde fue encontrado era extremadamente reducido, tan pequeño que se preguntaban cómo era físicamente posible que una persona adulta hubiera entrado por su cuenta. La investigación concluyó que probablemente Naoyuki intentaba espiar a mujeres desde abajo del baño, aprovechando la estructura tradicional de algunas fosas sépticas japonesas de la época. Sin embargo, esa explicación nunca convenció del todo. Algunos investigadores señalaron que la posición del cuerpo era extraña y otros consideraban que era casi imposible que hubiera logrado entrar sin ayuda. Lo más extraño de todo esto es que cuando lograron remover el cuerpo y vieron el cuerpo, pensaban que iba a tener fracturas o que iba a estar pues de una forma muy traumática, pero se dieron cuenta que no, en realidad no tenía morados, solo tenía, perdón, unos pequeños moretones, pero el cuerpo estaba bien, solo que estaba posicionado de una manera realmente extraña y muy difícil, era casi imposible poner un cuerpo ahí, no había señales de lucha, absolutamente nada. Con el paso de los años, el caso de Naoyuki terminó convirtiéndose en uno de los misterios más grandes que sigue generando teorías hasta el día de hoy. Entonces, aquí viene mi pregunta, chicos. Elisa, ¿fue realmente un accidente o hubo algo más detrás de aquella muerte?
4: Yo creo que alguien lo ayudó a mandarse.
0: Uy, pues interesante. ¿Pero quién?
2: ¿Pero quién?
4: No sé, pero alguien lo ayudó a mandarse.
0: ¿Y con qué fuerza? Porque, ¿no? Para esa circunstancia en concreto, ¿no? Es raro, ¿no? Es un crimen bastante extraño, ¿no?
2: Es muy extraño, porque además a él lo encontraron también días después. Se dice que el cuerpo ya estaba ahí. Y se dice que él tenía un tipo de enamoramiento con la profesora y quería verla de una manera muy extraña.
0: ¿Cuál es vuestro parecer empático? ¿Qué pensáis de este crimen de Fukushima?
5: Y no me he enterado bien, pero ¿a qué se dedicaba este hombre?
2: No
5: se sabe
2: muy bien. Al parecer trabajaba en una empresa, era alguien tranquilo, no tenía problemas, nadie lo imaginaba.
0: Pues ahí queda para que hagáis un poco no esa imagen mental y el cubréis. No,
2: ustedes que están escuchándonos, por favor díganos ustedes qué piensan.
0: Eso sí, ¿no?
4: ¿Qué pensáis?
0: Bueno, no, empezamos fuerte. No sé, es que no sé, no me imagino, no, yo, o sea, todo lo que me imagino pasa por cosas paranormales.
2: Sí, sí, sí.
0: Pasa por alguna cosa, alguna fuerza, ¿no? Quizá no tan natural, no lo sé.
5: Pues yo estoy pensando en el novio o marido de la profesora.
0: ¿Sí?
5: Sí.
0: Pero que está muy motivado, ¿no? Para...
5: Motivadísimo.
2: Pero ya es demasiado.
0: No, hay que tener mucho odio, ¿no? Para...
5: O una mente muy retorcida. O
2: pudo ser la profesora.
0: También pudo.
2: Claro, porque cuando la investigaron dijeron que ella estaba fuera de la ciudad yendo a casa de sus padres, y cuando ella encontró la escena del crimen, cuando entró al baño, justamente ella. Raro, no sabemos.
4: Bastante raro, diría yo.
2: Sí.
0: Bueno, vamos con el siguiente. Vamos contigo, Ruyen. ¿Sí? A ver, ¿qué nos has encontrado por ahí?
1: Yo tengo un caso que, bueno, se demostró en 2023, se reabrió y consta de un suicidio. Es de Canserbero. Ocurrió el 19 de enero de 2015.
0: Sí, que nos lo mencionaste un poco, ¿no? En programas anteriores.
1: Sí. Uh-huh. En Maracay, en Venezuela. Inicialmente calificado como suicidio. Y resulta que el caso se abrió en 2023, revelando que fue asesinado por su ex-manager, Natalia Amestica, y su hermano, Carlos Molnar. Natalia, bueno, pues confesó el crimen y la manipulación de la escena. Limpiaron la escena, hicieron como que fue un suicidio cuando no. Le pegaron una puñalada a su novio. Ella apuñaló a su novio. Y de haber asesinado a Cancerbero y a Carlos Moll, siendo condenado a 25 años de prisión.
2: Wow.
1: Los hermanos, con ayuda de funcionarios policiales, alteraron el caso, el homicidio suicidio, donde Cancerbero mataba a Molnar y luego saltaba por una ventana. En plan, se inventaron el sitio y la escena para que la policía, bueno, aparte de la policía haberlos ayudado, que fuese algo extraoficial, como casi un suicidio.
0: Sí, luego creo que comentaste que en el forense, ¿no?, en la autopsia, se encontraron cosas raras, ¿no? ¿Fue algo así?
1: Claro, porque tenía magullaciones, pero lo reabrieron el caso en 2023.
0: Y está, el caso está, ¿cuál es el último? O sea,
2: la última actualización.
0: O sea, la última actualización, ¿qué es lo que dice la justicia?
1: Condenados a 25 años los dos hermanos.
2: Oh, wow.
0: ¿Qué piensa la inspectora en jefe Elisa? ¿Qué pasó ahí?
4: No. Este caso me tiene un poco despistada, porque entre que mataron a su novio y entre que...
2: Sí.
0: Sí, que lo del suicidio y tal. ¿Qué te parece a ti?
4: No creo que se tirara, porque no creo.
0: ¿Tú crees que le ayudaron a saltar?
4: Yo creo que le ayudaron a saltar.
0: Sí, eso dicen que entre los mejores asesinos actuales, más profesionales, que el enmascarar los crímenes con suicidio es como un modus operandi. Ya utilizando lenguaje detectivesco, es la forma en que es más fácil hacer desaparecer un hacer que parezca un suicidio, porque como al final recordamos que hay muchos suicidios a nivel global, hay veces que es fácil meter alguna nota en el ordenador, algunas búsquedas. Hoy en día es tan fácil hacer eso que la gente a veces no hace tantas preguntas, salvo que sea una persona mediática, en este caso lo era, ¿no? Y quizá un poco, pero en el caso de Fukushima, ¿no?
2: Sí, sí.
0: Fue más por la extrañeza, lo raro, ¿no?
2: Y también el año, porque 1989, claro, no tenía la misma tecnología que,
0: claro,
2: ahora.
0: Claro. Bueno, hay que decir que las huellas digitales y el ADN, en el 89 no sé si estaba ya todavía el ADN, estaba ya el ADN, las pruebas de ADN. No, yo creo que eso vino más tarde, yo creo que eso vino en los años 90 y tal, ¿no?
2: Probablemente.
0: Sí, estarían las digitales y los análisis de sangre y todo eso, sí. Pero claro, cada vez, ahora es más fácil, ¿no? Quizá que te pillen, pero sí, sigue siendo fácil enmascarar un suicidio.
2: Y la manera en la que enmascararon pues fue como una película lo que le hicieron a Cancerbero, en realidad. Es como tener esa imaginación para querer salirse con la suya. Cuando dijeron muchas veces que ¿por qué él haría eso cuando no había como muchas pistas de que sucediera algo de esa manera, de esa magnitud, si él se veía una persona tranquila?
0: Igual que también dicen lo de la sobredosis, que hay muchos famosos que mueren de sobredosis en misteriosas circunstancias y se investiga y luego no llega, no como que no llega a dilucidarse si fue él, se le inyectaron, que una sobredosis es fácil de simular también, como un crimen, ¿verdad? O sea,
5: La curiosidad que tengo es si fue un crimen pasional o fue un crimen por motivo económico.
1: Por motivo económico.
0: Casi seguro, ¿no?
1: Pero es que asesinó a Cancerbero y a su marido. Y le ayudó su hermano a tocar todo. Bueno, y ayuda de policía y ayuda de externa a lo que pasó.
0: Sí, sí. Madre mía. Joder. Bueno, ahora voy yo, ¿os parece? Voy yo con la mía y después voy contigo, Elena.
4: Vale.
0: Atento, inspector en jefe Lisa, porque este trae miga. Vale, nos vamos a retraer un poquito, bastante más atrás en el tiempo. Nos vamos al siglo XVI. Inglaterra soñaba con conquistar el nuevo mundo y en 1587... 100 colonos llegaron a una isla que estaba en una isla remota frente a las costas de lo que sería hoy la actual Carolina del Norte. ¿De acuerdo? Llegaron a una isla que parecía ofrecer muchos recursos naturales, muy buena posición. Carolina tiene un buen clima, ¿no? Era una partida de colonos que venían del Nuevo Mundo, de Inglaterra, justamente para eso, ¿no? Salían de una Inglaterra que estaba en decadencia para ir al Nuevo Mundo porque ofrecía más posibilidades. Y había hombres, mujeres y niños entre ellos. Entre ellos, pues nació Virginia Dare, considerada la primera niña inglesa nacida en América. ¿Vale? Estamos hablando de los primeros colonos que empezaron a poblar Estados Unidos. El asentamiento no empezó muy bien. El asentamiento faltaba alimento, ¿vale? Lo que pintaba muy bien, pues luego se dieron cuenta de que faltaban cosas. Había tensiones con las tribus locales que había alrededor. Y evidentemente, como todavía no había muchos colonos, había un aislamiento bastante fuerte en la comunicación con el país natal, que se tardaba meses en ponerse en contacto, ¿no? El gobernador del asentamiento, John White, regresó a Inglaterra para buscar suministro ante esta falta de cosas. Dijo, no conseguimos ponernos, digamos, no estaban enemistados, pero había unas ciertas tensiones con las tribus y no quiso tensar la cuerda negociando con ellos, que podían haberlo hecho porque tenían mucho que ofrecer, ¿no? Pero decidió ir con una parte de la expedición a regresar a Inglaterra para buscar suministro. El problema fue que la guerra contra España retrasó su vuelta durante varios años. En vez de meses, tardaron unos cuantos años. 3-5 años, no está muy claro, ¿vale? Pero no fueron muchísimos años, fueron unos poquitos años, ¿no? Cuando finalmente regresó, en 1590, encontró algo que queda para la historia, y es que no había aldea, no había asentamiento. No había cadáveres, no había restos de batalla, no había restos de fuego, no había señales de haber abandonado precipitadamente el asentamiento. Las casas que se construyeron, que en aquellos momentos eran casas con cimientos de piedra y de madera, fueron desmontadas cuidadosamente. Y solo había una pista, que en un poste en el centro de la aldea había una palabra grabada que ponía Croatoan. Croatoan. Era el nombre, el Croatoan, era el nombre de una isla cercana que era de una tribu indígena aliada. ¿Vale? Ellos eran de los más amistosos. White pensó que quizás los colonos se habían trasladado allí, pero cuando tiempo después fue, no estaban ahí tampoco los colonos. Y así terminó todo. Más de 100 personas simplemente se desvanecieron de la historia, y con los siglos aparecieron teorías de todo tipo. Antes de decir las teorías, yo quiero que me diga nuestra inspectora jefe Elisa qué es lo que le parece. ¿Qué pasó?
4: Tiene que haber algo, porque esa gente no puede desaparecer así porque sí.
0: ¿Y tú qué crees que pasó, Elisa?
4: O lo cogieron y se lo llevaron a pasitos pequeños, o echaron tierra por encima para que no se les notara.
0: Que lo hicieron con cuidado, lo enmascararon con cuidado, ¿no?
4: Sí.
0: ¿Qué pensáis el resto? ¿Qué pensáis el resto que pasó ahí? ¿Qué pudo pasar?
2: Yo creo que se aliaron, se unieron algunas comunidades indígenas para dejar todo un perfecto crimen por el colonialismo. Entonces siento que se unieron, y además de que cuando tú dijiste que ya han pasado de 3 a 5 años, siento que ya desaparecieron los cuerpos y cada uno fue a su comunidad y no pasó nada.
0: Bueno, no sé si cuánto buscaron, si lo habían enterrado. 5 años dan para que, si lo entierra, evidentemente la tierra lo enmascare.
2: Sí, lo pero enmascare. Pueden tirarlos al mar.
0: Pero al final, si los tiran al mar, no se quedaría algún cadáver en la costa, no lo sé, ¿no? Y si fue a la fuerza, ¿no habría signos de lucha? Es que ahí están las cosas, hay varias teorías. ¿Queréis que las cuente?
2: Quiero escuchar
0: el pensamiento de Dama Blanca. ¿Qué crees que pasó en esa aldea, en ese asentamiento colono de Carolina del Norte? ¿Tú qué crees que pasó?
5: Los cuerpos pueden ser muy bien escondidos. Por quien conoce el lugar.
0: Pero después de tanto tiempo, allá y ahora hay muchos asentamientos, ¿no lo habrían encontrado? O sea, no lo sé. A ver, las teorías dicen, ¿vale? Hay varias teorías. Desde hambruna, que se integraron con varias tribus indígenas, que durante esos años cambió las relaciones con otras tribus y que pudieron integrarse con otras tribus que no fuera esa concreta. Asesinato, y que fue un asesinato encubierto justamente para que no hubiera, digamos, como muy muy bien pensado, para que si alguien volvía al asentamiento no sospechara y no hubiera represalias con ninguna de las tribus, porque al final los colonos venían con armas de fuego, venían bien pertrechados, o sea, armamentísticamente venían bien pertrechados, o sea, no, quizás les faltaban suministros de comida, pero tenían unos avances tecnológicos que los indígenas no tenían en aquella época. Estamos hablando, hemos dicho, 1590.
2: Wow.
0: ¿De acuerdo? Es, sí, que, sí. Es que estamos hablando de bastante, ¿no? Y luego hay diciendo que fueron usados para rituales, y ya lo más esto, que figuras sobrenaturales como el ¿no? De estos tipos Sasquatch, Chupacabra, ¿no? Eso no, Chupacabra es más de México, más, sí, del, sí, más del sur. Pero que no, que hay figuras, ¿no? De demonios, se llevaron a los invasores extranjeros, ¿no? A día de hoy todavía no se sabe.
2: Yo me creo en la teoría de que la comunidad indígena fue el que hizo desaparecer a 100 personas, porque además fueron 100 personas.
0: Más de 100.
2: Entonces yo siento que fue poco a poco. De pronto fue envenenamiento, los fue enfermando poco a poco, algo sutil, porque además, pues el colonialismo no fue. No, en la historia, ellos no fueron muy amables, simplemente con sus armas.
0: Sí, pero claro, tú piensas que llegaron con los suministros, esa gente buscaría. O sea, buscaría. O sea, creo yo, ¿no? Y diría, ¿ves qué ha pasado aquí? Porque esas misiones de colonos venían también un poco respaldadas por la corona de Inglaterra. Eran buscando, digamos, expandir, era una manera, igual que los españoles, de expandir el imperio inglés en el nuevo mundo. Entonces, yo creo que esa gente buscó, quiero entender que buscó, porque si se tiró un montón de años luego para volver, un montón de meses en el mar, no es como... no es como el que va aquí a Murcia y vuelve, ¿no? Son meses, ¿no? Intrigante este, que todavía no ha sido resuelto, ¿no? Y ha quedado como uno de los enigmas así, un poquito de la historia, uno de los
1: igual crímenes. Serían piratas.
0: Podría ser que se lo llevaran como esclavo.
1: Esclavo o, bueno, aparte sí.
0: Pero se hubieran resistido. Si tú ves que te van a llevar. Es que eran mujeres y niños, no eran solo adultos. Es que hay que pensar que también eran niños. O sea, y los padres defenderían a sus hijos con uñas y dientes.
2: Claro.
0: ¿No? Incluso claro. Cuando empezaran a faltar el alimento, quizás hasta se pudieran rebelar contra las tribus indígenas locales para robarles el alimento. Que es raro. Y lo del poste en el centro, lo de Croatoa, como una especie de palabra de aviso. ¿No? No sé.
2: Sí, sí, yo siento. O tal vez quisieron inculpar a los de Croatoa.
0: Quizá, ¿no?
2: Sí, sí.
3: Bueno. Y también vino como mismo, como Mai, así.
0: Sí, ¿verdad? Bueno, pues ya que te toca a ti, ¿cuál es tu crimen? Atenta, inspectora en jefe.
3: La mía es la... No sé si la habría oído y todo eso. La niña del Alcácer. Que fueron tres adolescentes de 14 y 15 años. Fueron secuestradas y violadas y torturadas y asesinadas. De la peor manera imaginable. En el municipio valenciano del Alcácer. La aparición de las tres chicas tuvo en la noche del viernes del 13 de noviembre de 1992, cuando se dirigían a una discoteca Pinkanestet. Para ellos se hicieron autostop y rápidamente la noticia se hizo con los medios nacionales y comenzó la búsqueda por las jóvenes durante varios días a ver si las encontraban.
0: ¿Y qué fue? ¿Qué pasó?
3: Y pues nada, pues el 27 de enero de 1993, que se cumplirían 75 días de la desaparición, cuando los agricultores encontraron los cadáveres y semis enterrados en una fosa, la romana, una zona complicada de acceso que encontraba la próxima al pantano de Tous, hallazgo de los cuerpos que se habían sufrido de todo tipo de vegetaciones y tortura, y provocó una enorme conmoción en la sociedad española del momento. Las investigaciones realizadas por los cuerpos policiales llegaron a la conclusión de que los autores del crimen habían sido Antonio Angles y Miguel Ricard, de 26 y 23 años. Angles fue considerado un hombre que se convirtió en el crimen materialmente, aunque la policía le buscó con la intempestud de todavía la hora en el día siguiente en el panadero desconocido, aunque alguna teoría apunta a punto de morir huida. Ricard fue detenido y enjuzgado y condenado a 170 años de prisión, aunque en el 2013 fue puesto en libertad tras cumplir 21 años a la sombra de debido a la doctrina. Para el modo que se gestionaron las investigaciones judiciales y fueron muy criticadas por algún cierto motivo por ahí.
0: Sí, que no queda muy claro si fueron ellos o no fueron ellos.
3: Sí.
0: Pero bueno, cumplieron 20 años y fueron puestos en libertad la doctrina Parot, ¿no? Que hay una serie también sobre eso, ¿no? Sobre esa doctrina, creo que en Netflix o en HBO o algo así, que se llama Parot. ¿Qué piensa Elisa?
4: Mi pregunta de millón. ¿En ese poco tiempo te dará tiempo a cometer un crimen?

0: Seguí en su día, a través de la radio y de la televisión, lo seguí en su día, porque fue muy mediático, ¿no? Y es de estos tipos, de estos casos que quedó como muy raro, ¿no? Como también como lo de la niña esta que quemaron en la hoguera y encontraron, no encontraron los huesos, encontraron huesos de animales y tal, ¿no? Son casos como muy, muy extraños.
1: ¿De qué niña, eh?
0: Bueno, ya no me acuerdo del caso, era, uf, es que hace tiempo. Pero vamos, sí, que era un padre que supuestamente había hecho desaparecer a su hija, que la hizo como fue hizo como una especie de paripé, que la había perdido, y entonces luego la policía fue a la finca y con el georradar y tal, y rebuscaron, y entonces encontraron parte de los huesos, pero que no quedaba muy claro si eran de animales o si eran de la niña. El padre fue encerrado, y creo que todavía sigue en la cárcel, evidentemente, sí. Bueno, no sé, en ese caso en concreto olía mucho de que el padre,
1: Sí.
0: sí, de que porque había donde más olía era en el caso de que él había hecho como que se había perdido y tal, eso era muy extraño, comprobaron los tiempos, no cuadraban las cosas, ¿no?
1: ¿Y
0: Era
1: dijeron por qué la asesinó?
0: Es que cuando estamos hablando de asesinato es tan complicado.
1: Lo es.
0: Es tan complicado. ¿Qué puede llevar a una persona a quitarle la vida a otra persona, ¿no?
1: Y a su propia hija, aparte. Y sobre el caso de Elena, uy. Muy, muy complicado, porque además fueron dos y súper jóvenes también.
2: Es que
1: Tres chicas.
2: fueron tres chicas.
1: Tres chicas, perdón. Y
2: Sí.
1: supuestamente pues no se sabe, los asesinos también muy jóvenes, 26 y 23 años.
2: Sí. ¿Qué
1: Wow.
2: dice? Aquí dice, el modo que se gestionaron las investigaciones judiciales fueron criticadas por ciertos forenses, criminólogos y por algunos padres. Las víctimas, además, surgieron muchas dudas y algunas incógnitas, contradicciones que permitieron que surgieran diversas teorías paralelas en la versión oficial. Por ello, que hoy sigue habiendo numerosos enigmas pendientes de resolver.
1: Claro, esperemos que tengan justicia y que se pueda resolver todo.
2: Sí, porque hoy en día hay muchos casos sin
0: Sí, hay
2: resolver.
0: bastante, sí, hay bastante. Bueno, vamos contigo, Dama Blanca. ¿Cuál es el caso que nos has traído para que hagamos de
2: Pues
0: detective un poco y intentemos?
2: un caso bastante actual y una persona que llevo varios años siguiendo y a la cual siguen varios millones de personas, y es Fran Suárez. Murió en el año 2021. Y bueno, era el empresario y autor dedicado a investigar activamente sobre el metabolismo y las soluciones a la obesidad. Todo ello motivado toda su vida porque él tuvo muchas dificultades para perder peso y sufrió acoso escolar por ello, y entonces pues quería ayudar a todas las personas, al máximo de personas posible. Bueno, él, volviendo a los casos que hemos visto antes, se cayó desde un noveno piso, desde su apartamento, en un noveno piso. La policía cerró el caso como suicidio, pero él tenía muchísimas ganas de vivir. Estaba investigando continuamente. Tenía su canal de YouTube, que se puede seguir viendo, Metabolismo TV, donde se hablaba de temas de metabolismo, nutrición, salud, obesidad, diabetes, con más de 1.000 vídeos y miles de preguntas. Su canal de Instagram, Fran Suárez Oficial, tiene más de 2.400 vídeos y también miles de preguntas. Entonces, él estaba activo todos los días y era feliz con lo que estaba haciendo. Muchas personas pues pensamos que no fue un suicidio, que fue un asesinato, porque al final él hablaba de medios naturales para conservar nuestra salud. Y bueno, y que cada persona se pueda hacer cargo por sí misma de

0: de cuidarse. Y bueno.
1: ¿Qué opina la inspectora jefe? ¿Fue suicidio o fue o había intenciones ocultas ahí?
2: Fue out. Que alguien lo obligó a tirarse. Ojo al tanto.
3: Oye, sí, muy bueno.
1: Puede ser.
0: Puede ser, sí. Yo también.
1: Yo que he visto un montón de episodios de Colombo, de Se ha escrito un crimen. Eso es lo fácil. Obligar a alguien a tirarse. Sí, porque vemos en las películas y en el CSI nos han dicho, no, pero si obliga a alguien a tirarse, puede haber marcas, ¿no? De tal, pero he visto algunos documentales que amarran a la gente con toallas para no dejar cardenales. Claro, lo amordazan con toallas.
2: ¿Con toallas?
1: Claro, con toallas. Con toallas que aprietan, pero te inmovilizan, pero no te dejan los cardenales de una ligadura. Como si fuera una esposa, o como si fuera una cuerda, o como si fuera...
3: Pero esas personas son expertas, entonces, porque para hacer eso, deben saber muy bien
1: cómo... Yo me imagino que, al final, no podemos olvidarnos de que todavía existe la figura del sicario.
3: Ah, que es verdad.
1: ¿Vale? Que nosotros pensamos un sicario y pensamos en los cárteles, ¿no? En la gente esta, ¿no? La mafia que contrata a alguien que te viene y te pega dos tiros, que es lo normal, ¿no? Que es lo que vemos en la peli, es lo que vemos un poco en tal, pero el sicario, hay sicarios que son especialistas, que imagino que serán los que más cuestan y son los que es muy difícil encontrarlos porque aparecen y desaparecen. Hay una serie super guay, muy muy guay, yo la recomiendo, que se llama Chacal. Había una película y sacaron una serie. Tiene como 6 capítulos, algo así, es cortita y va sobre un asesino pero una máquina de asesinos, super guay. A quien le guste eso de las series de policía, ¿no? Las policías super entregados contra un asesino super experto y tal, es que cómo hace las cosas, super, una serie alucinante, ¿no? Que aparte se va como poniendo más en tensión conforme va avanzando, una maravilla, ¿no? De verdad. Con el actor este que hizo la película de La teoría del todo, que hacía la película de Stephen Hawking, la hacía de Stephen Hawking, no es que no acuerdo ahora mismo el nombre del actor, pero ese actor es el protagonista de la serie. Bueno, ya nos vamos ya terminando. Tenía ahí un caso ahí en la recámara, que yo creo que lo dejaremos más adelante, lo voy a dejar ahí como un aperitivo, ¿vale? Para cuando hablemos de, digamos, la parte oscura y sobrenatural de la historia, y es el caso de Elizabeth Báthory, ¿vale? O también como la llamaron, la Condesa Sangrienta. La Condesa Sangrienta, donde hubieron rumores de vampirismo relacionado con esa mujer que, según las leyendas, el próximo día hablaremos sobre esto, ¿no? Pero lo dejo para que hagáis, ¿no? Esto y tengáis un aliciente para venir al siguiente programa.
0: Mujeres asesinas, sí, de la historia.
1: Según la leyenda, esta señora, para mantenerse joven, se bañaba en la sangre de doncellas vírgenes.
0: Ya no había leche de burra. Eso
1: era para Cleopatra, ¿no? Esta era un poco más, esta es más sórdida, ¿no? Y la llamaron la Condesa Sangrienta, ¿no? Y tiene una historia súper guay detrás. Y hablaremos un poquito sobre estos callejones oscuros de la historia, ¿no? Con ese misticismo, ¿no? Y bueno, pues lo vamos a dejar aquí, el tema central de hoy, crímenes sin resolver. Y vamos con las recomendaciones de nuestro simpático. ¿Qué película, música, libro o obra de teatro nos recomiendan esta semana? Creo que, bueno, vamos a empezar contigo, Mike, que lo tienes clarísimo, lo veo en tu mirada, que lo tienes clarinete.
4: ¿Quieres sacarlo ya?
3: Bueno, yo tengo, hablando sobre misterios, yo tengo un muy buen libro que se llama Heridas Abiertas, que también pueden encontrar la serie en HBO, por si prefieren ver. Trata de unos asesinatos en un pequeño pueblo en Estados Unidos. Esos asesinatos, pues... pasan de una manera muy extraña, muy violenta, así que una periodista va a investigar y ocurren, bueno, no quiero decir qué más, pero ocurren muchísimas cosas, una vuelta a la historia que no, ustedes no lo van a creer, así que tienen que vérselo.
1: Pues apuntado queda. ¿Chino?
4: Y yo tengo una serie de Amazon Prime.
1: Venga.
4: Que es de The Boys, va de superhéroes.
1: Que ya está terminando.
4: Está terminando.
1: O sea, que si no la has visto y dices tú, quiero verla entera, ahora, ve preparado. Y no la veas con niños.
4: Por favor. No hagas como hicieron con Ted. Un pequeño.
1: No, pero ¿por? la del oso de peluche.
4: Hubo polémica porque llevaron a sus hijos a ver Ted. Y claro, cuando ves al oso, dices, hostia.
3: Buah, pobre
1: pero,
3: niño.
1: La serie. ¿Has visto la serie de Ted? La serie de Ted es brutal. Brutal. No es mi recomendación para esta semana, pero sí, es brutal. Sí. Bueno, ¿de qué trata The Boys para el que no la haya visto?
4: Va de superhéroes de. Tienen como un compuesto dentro de su sangre que los hace pues, superhéroes, pero realmente ellos no nacen así. Entonces hay una trama, hay una empresa que los hace como estos son dioses, nacen con esto y trae unas consecuencias porque no son buenos, no son superhéroes, son unos cabrones.
1: No, nunca mejor dicho. Si no te gusta el cine de superhéroes porque lo ves como muy santo, muy blanco o negro, ¿no? Muy héroe o villano, ¿no? Pues vas a ver, sí, vas a encontrar aquí, aparte, un sexo, hay una escena de sexo muy explícita y muy, muy retorcida, o sea, muy retorcida. O sea que hay que ir también con precauciones con esa serie. Dama Blanca, ¿tú qué recomendación tienes?
0: Bueno, yo quería hablar de un libro. Este libro lo leí cuando tenía 15 años. Me encanta leer desde los 10. Bueno, como inciso, a los 10 años me leí la Isla del Tesoro sin dibujos. Y a los 15 leí esta novela que se llama La Impura, de Guy Descartes. Y es una novela sobre Chantal, que es una hermosa y enigmática mujer a la que se le descubren unas manchas en la piel, es diagnosticada con una enfermedad contagiosa y exiliada a la isla de Macogay, un lugar para leprosos y enfermos.
1: ¡Alá!
0: Entonces aquí se ve...
1: Antivirus.
0: Sí, aquí se ve cómo... Una mujer bellísima, adulada por todos por su belleza, con una vida.
1: Bueno,
0: muy...
1: no spoile el libro para el que quiera oírlo, solamente un poco. Un aperitivo.
0: Sí, con una vida muy fácil, como a raíz del diagnóstico de su enfermedad y donde va a curarse ese cambio de vida radical y.
1: Y bueno, y ahí pasan, pasan cosas.
0: Es una
1: ¿no?
0: novela preciosa porque es un viaje, que es donde yo quiero llegar, es un viaje de transformación personal.
1: Ah, qué guay.
0: Es un viaje...
1: Hay que leerla.
0: Sí, yo la...
1: ¿Cómo? ¿Es muy larga? Para el que nos esté escuchando.
0: Se lee rapidísima. Vale.
1: Es que oímos la palabra novela y ya nos pensamos que estamos en... ¿no?
0: En unas poquitas...
1: de Dostoyevsky, ¿no? O sí, Tolstoy, ¿no?
0: Esta no, sí. No es muy larga.
1: Guerra y Paz, ¿no?
0: 200 y pico páginas, pero muy fácil de... Es de Planeta, de la editorial Planeta. Y es muy fácil de leer.
1: Seguro que está hasta en audiolibro. Seguro que está
0: no
1: hasta
0: lo
1: en
0: sé,
1: audiolibro. Para
0: no
1: que
0: lo
1: va en
0: sé,
1: el coche.
0: Pero a mí me gusta releerla de vez en cuando.
1: Bueno, Elisa, ¿cuál es tu recomendación?
2: Que yo tengo una serie.
1: ¿Cuál?
2: Crimen en el Paraíso.
1: Crimen en el Paraíso, pero esa lleva un montón de temporadas.
2: Sí. Te lo digo porque no creo que ningún niño se asuste.
1: Vale, que esa sí es hasta para todos los públicos, ¿no? Más o menos.
2: Más o menos.
1: ¿Y de qué trata así rápidamente?
2: De uno que no sabemos cuál. Mata al otro.
1: Que tampoco sabemos quién.
2: Que tampoco sabemos quién. Y luego viene el tío listo.
1: Y luego viene el
2: que lo investiga.
1: Que no es de la isla. Que esto tiene que ver porque van todos en una isla, ¿no?
2: Van todos en una isla.
1: Está bonita. Yo he visto alguna temporada. Está bonita. Y siguen echándola. O sea que sigue gente. Hay gente viéndola todavía. Sí.
2: Sí.
1: Antorcha Elena.
5: Pues yo, es una serie que está en Netflix, que la vi hace ya un montón de tiempo y me gustó. Se llama Altamar, de misterio, de los años va no sé cuántos, pero. Y sobre todo va de una hermana, y sobre todo una de las hermanas es escritora y le gusta resolver los casos.
1: Y yo la mía es de un libro. Ahora Apple TV ha comprado los derechos y dentro de poco tendremos películas. Para los que les guste las novelas fantásticas de tipo Juego de Tronos o El Señor de los Anillos, ¿no? Del autor Brandon Sanderson, Nacidos de la Bruma. Es la historia de un mundo que en algún momento cambió, se transformó y ahora cae ceniza como si fuera nieve todos los días, los 365 días del año está cayendo ceniza del cielo por unos montes de fuego y tal, y en una ciudad el mundo gobernado por una figura autoritaria muy muy poderosa, muy muy poderosa, que vamos, alarga sus garras con sus agentes por el mundo y tiene a todo el mundo, los tiene asustados. Y es la historia de una chica, una huérfana, que bueno, se ve envuelta en este mundo y como una rebelde y una luchadora, y a mí me encanta. Tiene un toque de magia fantástica de una manera así muy original, tiene intrigas, romances, es una mezcla entre Juego de Tronos, El Señor de los Anillos y un poco de cultura anime. Tiene un toque de anime en ese trasfondo mitológico que tiene, y yo la recomiendo. Digo que os leáis los libros, se leen muy rápido, son libros más o menos cortitos, son 500 páginas por libro, y ahí hay un montón de libros. La primera trilogía son tres. Y antes de que saquen las películas o la serie, porque por si acaso no te defraudan, no sería la primera vez, ¿no? Así que bueno, si os gusta coger un buen libro, os recomiendo este. También está en audiolibro. Y nada, ya sabéis que yo siempre me califico, soy un poco friki, ¿no? Y me gusta. Bueno, pues vamos a despedirnos ya del programa de hoy. Así que le cedo ya el turno a Mai cuando quieras.
3: Bueno, muchísimas gracias por escucharnos. Espero que hayan disfrutado de este episodio. A las personas que les gusta el misterio, que estén ahí pendientes y que lo hayan podido resolver en donde quieran que estén. Así que, Elena, muchísimas gracias por estar hoy.
5: Muchas gracias, Mai, sobre todo porque estamos aquí y por aprender más cosas y sobre todo la siguiente semana que vamos de estos más de crímenes y todo eso.
3: Así es.
1: Que seguimos con el misterio.
3: Seguimos. Sí. Elisa,
2: muchas gracias. De nada.
3: Y muchísimas gracias también por darnos tu opinión sobre todos los crímenes.
1: Sí, sí, sí.
2: Y la semana siguiente, más y mejor.
1: Sí, sí. Me consta que hay unos cuantos comisarios ahí apuntando, ahí cogiendo para coger los apuntes de los crímenes sin resolver.
3: Carmen, muchísimas gracias por estar el día de hoy.
6: Sí, gracias a vosotros que estáis al otro lado por escucharnos. Y bueno, ya que estoy tomando notas porque tengo entretenimiento pendiente para ver y leer. Gracias.
3: Roger, muchísimas gracias por acompañarnos hoy y por darnos esos datos tan interesantes.
4: A ti y a vosotros. Me quedo con más ganas de saber de las Islas de las Tentaciones. Del caso de...
1: de la Isla de las Tentaciones. Del caso de la desaparición.
4: Claro, claro.
3: Y claro que sí. El último, pero no menos importante, Antonio José, muchísimas gracias por también decirnos todos estos datos tan interesantes y, como dice Roger, la Isla de las Tentaciones.
1: La Isla de las Tentaciones.
3: Escuchar.
1: No sé yo para toda la gente que desapareció, pero bueno. Muchas gracias por escucharnos. Yo soy Antonio José Vicente y, como siempre decimos, muchas gracias, Mai. Y como siempre decimos en Radio Empatía y en Tablero Sinfonía. Ahora sí.
2: Os

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0: Muy buenas y bienvenidos a una nueva semana al programa Aires Celtas. Saludos de mi parte, Federico Salvador, todo un placer estar con todos vosotros como cada semana en un programa que tenemos cargado de muy buena música y en el que damos la bienvenida a nuestro compañero Juan Armando, que ya está preparado para comenzar.
1: Muy buenas, Fede. Aquí comenzamos con un programa dedicado a seguir demostrando la riqueza de la música celta. Habrá sonidos de Irlanda, de Escocia y una novedad que nos ha sorprendido bastante por su calidad, que nos vienen desde la comunidad valenciana, desde el Levante español.
0: Y Armando, tendremos sonidos del artista Jocelyn Petit, canadiense de la costa oeste, violinista, bailarina, cantante y compositora que ha sido nominada a diversos premios. Mezcla la cultura de la música celta de Canadá, Escocia, Irlanda, Francia, España o Escandinavia. Ha estado en escenarios de Europa y también de Estados Unidos y Canadá en diferentes televisiones y radios nacionales. Así que todo un lujo tenerla en el programa de hoy, Armando.
1: También sonarán Scottish Fish, cinco chicas, Ava Montesi violín, Caroline Dressler violín, Julia Hebel violonchelo y piano, Julia Home violín y piano y Maggie McPhail violín y piano. Un maravilloso quinteto que nos acompañarán en el programa de hoy desde Boston, Estados Unidos.
0: Y en el programa de hoy también tendremos a Patrick Dexter, reconocido violonchelista, compositor y productor musical irlandés. Hay que recordar que se hizo mundialmente famoso en internet gracias a vídeos que interpretaba piezas musicales al aire libre en la costa oeste de Irlanda, con una interpretación que destaca por combinar música clásica tradicional irlandesa y popular. Todo un artista que complementa el programa de hoy.
1: Nos acompañarán también Cul-de-sac, un grupo que nos llega desde Alicante y que lo forman Ruth Pastor a la voz, Dani Uroz, violín, dulzaina valenciana y morajarpa, Celia Soler, flauta travesera y piccolo, Juan Lumas, percusiones, Ana Juber, bajo eléctrico y Daniel Tomasí, guitarras y buzuki irlandés. Y también nos acompaña la gran Mary Nita Chasai desde Irlanda.
0: Pues sin más, comienza aquí Aires Celtas.
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Acabamos de escuchar el tema 1, Morrison Jig, y ahora vamos a continuar con el tema 2 de Blarney Plingreen para finalizar con el tema 7, Ryan Plataformas. Hablamos del grupo Cul-de-Sac. Desde su página web nos cuentan algo sobre ellos. El proyecto Cul-de-Sac nace en Alicante en el año 2017 con la idea de desarrollar un género musical alejado de nuestro territorio como es la música celta. El reto era aportar nuestro conocimiento de la música folk a este estilo. Sin embargo, quisimos ampliar nuestra oferta cultural introduciendo nuestro folk más cercano. De este modo, entendimos que, al igual que la música celta, con la música valenciana también se puede experimentar introduciendo otras técnicas y otros instrumentos. Nuestro repertorio está orientado principalmente hacia el trad irlandés, incorporando además temas de música escocesa, gallega o bretona. Entre los estilos interpretados se encuentran reels, jigs, polkas, hornpipes, silly jig o muñeiras. Os dejamos de nuevo con la música de Cul-de-Sac.

Hemos disfrutado de la artista Jocelyn Petit con el álbum Windrose y la canción que da título al álbum Windrose. Y ahora vamos a hacerlo con dos temas más del propio álbum 2022, Miss Jemison Medley y Never Ending Road. Es una artista que ha compartido escenario con grupos de renombre mundial como The Chieftains o Carlos Núñez. Y su álbum debut recibió múltiples nominaciones a premios. Disfrutamos de esta gran artista.

vamos a escuchar en primer lugar el tema Currently, tema 1. Continuaremos con el tema Anis para finalizar con el tema 5, Zoes, y hablamos del grupo Scottish Fish. Descrito como muy tradicional y altamente flexible por Alex Monaghan del Folkwork Magazine y como uno de los actos más enérgicos y creativos que han arraigado en la escena musical celta en este siglo por el reportero irlandés de Boston Sea, Scottish Fish presenta una mezcla vanguardista y tradicional de la música escocesa y también de Cape Breton. Tras crecer inmersas en la escena musical celta de Boston, estas cinco jóvenes comenzaron a salir de gira desde temprana edad, encantando rápidamente a públicos nacionales e internacionales con su entusiasmo juvenil, arreglos creativos y actuaciones sensibles. Como lo describió un asistente, este quinteto poderoso impresiona a los oyentes con un sonido exuberante y emocionante, a veces cinco instrumentos compartiendo una voz y otras una orquesta dinámica de armonía. Sus años de amistad cultivan un vínculo musical realmente único. Su amor mutuo y la música que crean es un regalo que ofrecen a cualquiera que esté dispuesto a escucharlas. En su década de banda, las Fish han actuado en una amplia variedad de recintos y festivales tan importantes, incluyendo el Celtic Connection escocés, el Incelténtico de Loguian en Francia o el Ortiguera de España. En el año 2017, el grupo lanzó su álbum debut, Splash, siendo su siguiente trabajo, Tidings.

Seguimos en Aires Celtas y lo hacemos de la mano de Patrick Dexter. Hoy tenemos con nosotros un álbum del año 2021 titulado Solace y vamos a disfrutar dos temas, Bonnie Pormor y Will Mountain Thrym, un artista que combina música clásica tradicional irlandesa y también folk. Estamos seguros que no os va a dejar indiferentes.

A continuación, vamos a escuchar a la gran Mary Nee Chatasai con tres temas: The Gardener in the Party Hall, The Queen of the Races, el tema 11 de Fisherman Horse Pies de Cuckoos, y finalizaremos con el tema 1, Charles O'Connor's Father's Hurley. Mary es una gran innovadora del arpa irlandesa moderna, con una imaginación sobresaliente, una leyenda absoluta, una de las grandes artistas tradicionales más importantes e influyentes de Irlanda. En 2001 recibió el premio a la mejor intérprete de la música irlandesa, músico del año, por su excelente crecimiento que ha aportado a la música de arpa y ha tenido en las jóvenes generaciones de arpistas. De adolescente, en los años 70, inventó un estilo completamente nuevo que rápidamente se convirtió en la norma tanto entre sus contemporáneos como los más jóvenes e intérpretes irlandeses, liderando así la reintroducción del arpa en la tradición viva. Ganó varias veces los concursos de arpa en Irlanda. En el año 85 grabó el primer álbum de arpa centrado en la música tradicional, Stranger Heart, un disco interesante, apasionado e inteligente. Os dejamos con Mary en el programa de hoy.

0: Por mi parte nada más, ha sido todo un placer acompañaros en el programa de hoy. Como habéis visto, hemos estado viajando desde Boston, en los Estados Unidos, hemos pasado por Valencia, la comunidad valenciana, unos chicos que nos han venido de Alicante, y también hemos estado en Irlanda. Creo que ha sido un programa muy completito, donde hemos visto lo bien que suenan nuestras músicas celtas. Espero que nos escuchemos la próxima semana y gracias por estar ahí.
1: Por mi parte nada más, esperamos que hayáis disfrutado del programa, un programa cargado de muy buena música, como decíamos al principio. Os agradecemos mucho que estéis ahí semana a semana compartiendo y disfrutando de todas estas canciones y estos artistas que siempre seleccionamos para cada programa. Como decía, por mi parte nada más, nos escuchamos la próxima semana, no sin antes recordar que lo mejor de la música celta continúa en www.airesceltas.com. Hasta la próxima semana.
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6: Hola a todos, bienvenidos a una nueva entrega de Lágrimas en la Lluvia, en la que vamos a repasar una de las películas más icónicas sobre la Primera Guerra Mundial, 1917, dirigida por Sam Mendes. Y también al final del programa voy a comentar brevemente uno de los estrenos más destacados que hemos tenido en la cartelera esta última semana, que es Okun, la película de Damien McCarthy, una película de terror protagonizada por Adam Scott. En primer lugar, como acabo de decir, como acabo de señalar, vamos a hablar de 1917, la película de Sam Mendes, una película que cuando se estrenó en el año 2019 fue todo un exitazo. De hecho, varias previsiones consideraron que tenía serias papeletas para ganar el Oscar a Mejor Película, premio que finalmente terminó llevándose Bong Joon-ho por su película Parásitos. No obstante, 1917, pues ya se puede considerar casi un clásico, ¿no?, del cine bélico, o incluso yo me atrevería a decir de cine antibelicista, porque las grandes películas bélicas de la historia normalmente siempre suelen ser bastante antibelicistas, y la de 1917 de Sam Mendes no es la excepción a esta regla. Antes de comenzar a analizar la película, muy brevemente, tampoco voy a realizar aquí una exégesis muy, muy profunda, conviene señalar algunos rasgos sobre la filmografía o sobre la carrera como director de Sam Mendes. Él comenzó con American Beauty, una película que ganó el Oscar, esa película que criticaba un poco el tema tan manido del sueño americano, la vida de este pobre hombre interpretado por Kevin Spacey, que era un desastre, que terminaba enamorándose incluso de la amiga de su propia hija, un hombre que experimentaba pues ese vértigo, ¿no?, ante la existencia y por supuesto la insignificancia de la vida, como dirían los existencialistas franceses. Una película de marcado carácter, en efecto, existencialista, y que también constituía, pues si se quiere, una celebración de lo que actualmente se conoce como los pequeños placeres del vivir, ¿no?, los pequeños placeres de la vida. De hecho, es muy famoso el monólogo final con el que terminaba la película, en el que este personaje de Kevin Spacey pues lo que hacía era una rememoración o una especie de remembranza de los momentos más felices de su vida, ¿no?, cuando pronunciaba esa famosa frase de que dicen que al término de la vida de una persona, cuando estamos exhalando nuestros estertores, pues vemos desfilar todas las estampas, todas las escenas de nuestra vida, como si de una película se tratase, ¿no? Entonces, en ese sentido, pues la película constituye, como digo, una gran celebración de esos pequeños placeres de la vida. Él, sin ir más lejos, pues recordaba el coche que se compró su amigo, el instante en el que nacieron sus hijos, las marchitas manos de sus abuelos, y demás instantes pues de contemplar la belleza del entorno natural. Incluso terminaba la película con una frase muy lapidaria en este sentido, ¿no? Dice: vosotros aún no lo comprenderéis, pero os aseguro que lo vais a comprender cuando lleguéis a ese momento, ¿no?, en el que vais a morir, en el que tenéis la certeza que vais a morir, pues vais a comprender todo lo que yo os estoy diciendo en este momento. Entonces, en ese sentido, se puede calificar esta película como una gran celebración de la vida. El caso es que Sam Mendes iba a dar un giro, ¿no?, a su filmografía con su siguiente proyecto, que fue Camino a la Perdición, Road to Perdition, la película protagonizada por Tom Hanks, por Jude Law y, por supuesto, la aparición estelar de ese gran actor llamado Paul Newman, que aquí ya estaba muy, muy mayorcito. Uno de sus últimos papeles, o quizás su último papel en el cine. La película nos cuenta la historia de una familia de mafiosos liderada por Paul Newman, cuyo hijo, el personaje de ay, qué gracia de hijo en esta peli, el hijo de Paul Newman, era Daniel Craig, perdón, el personaje, ahora me vino la memoria, el personaje que interpretaba Daniel Craig, pues era una familia de mafiosos y Tom Hanks actuaba como su sicario, ¿no?, como su ayudante. Lo que pasa que, claro, por un error, ¿no?, pues finalmente en el trabajo el hijo de Tom Hanks termina viendo a lo que se dedica su padre, a lo que se dedica a la familia de Daniel Craig, y Daniel Craig considera que tiene que acabar ya con la vida de Tom Hanks porque su familia sabe de más. Y entonces a partir de ese momento pues matan a uno de sus hijos, matan a su mujer, y a partir de ese momento uno de los hijos, el que le queda, y Tom Hanks, pues van a emprender una venganza, ¿no?, contra la familia de Paul Newman. Y la película pues se encuadra, ¿no?, esa gran tradición del film noir americano, del fatalismo del cine negro americano. Y luego también Sam Mendes iba a tener una peli muy, muy buena, que es Revolutionary Road, que se puede interpretar como una especie de traslación a la gran pantalla de las teorías feministas de la líder Betty Friedan, del feminismo de segunda ola. Y esta película era muy, muy interesante porque nos narraba la vida de un aparentemente modélico, idílico matrimonio burgués conformado por Fran y Abby. Fran interpretado por Leonardo DiCaprio y April interpretada por Kate Winslet, es decir, los otros reyes del mundo, los protagonistas de la memorable Titanic de James Cameron, volvieron a trabajar juntos en esta ocasión para Sam Mendes, y nos narraban una historia de una familia, pues eso, norteamericana, burguesa, los años 50, 60, no recuerdo exactamente, y que representaba muy bien lo que Betty Friedan denominó el malestar que no tiene nombre, es decir, esa mujer que siempre estaba bajo la égida del varón, circunscrita a su rol de ángel del hogar, como diría Florid de León, una mujer que no podía desempeñar ningún trabajo remunerado, que siempre tenía que cuidar de su prole, y en definitiva se pensaba que las mujeres en esa época eran felices si veían satisfecho su instinto maternal, es decir, si tenían hijos, pues eso, esa circunstancia, el alumbramiento de un hijo, pues conllevaba inexorablemente el advenimiento de la felicidad para la mujer. Pero en esta película se demuestra que es todo lo contrario, ¿verdad? La llegada de un hijo, o de los hijos, no supone para nada la felicidad de la mujer, y por ende tampoco supone la felicidad conyugal. Entonces este malestar que no tiene nombre, esas mujeres cuyo único pecado en realidad era ser libres, era desear su libertad, pues es lo que a la postre termina condenándolas, ¿no?, a una muerte segura, y es lo que sucede terriblemente en esta gran peli de Sam Mendes. Y luego tiene algunas películas tan interesantes como El Imperio de la Luz, una historia ambientada en un cine, pero sin duda la película reciente más famosa y recordada de Sam Mendes es esta, 1917, que voy a pasar a comentar a continuación. ¿Qué nos cuenta esta película? Pues es la historia de dos soldados, sobre todo fundamental, ¿no?, interpretado por George MacKay, un actor que en ese momento creo que era Nobel. Es una historia que nos sitúa directamente en las trincheras de la Primera Guerra Mundial, en 1917. Voy a hacer un breve recordatorio histórico para situar un poco la película en su contexto. En 1917 la Primera Guerra Mundial está ya finalizando, finalizó en noviembre del 18, si no me falla la memoria, cuando se firmó el armisticio de Compiègne, el 2 de noviembre, para ser más exacto, de 1918, es decir, la Primera Guerra Mundial estaba ya llegando a sus últimos compases. Y en este momento, pues ya Rusia se estaba desligando un poco del bando aliado, porque había ocurrido en ese país la revolución bolchevique de octubre de 1917, y lo primero que hizo Lenin fue salirse de la Primera Guerra Mundial con el famoso tratado de Brest-Litovsk, que supuso unas grandes pérdidas territoriales para Rusia, pero que a la postre se reveló muy satisfactorio porque permitió a Lenin pues consolidar su revolución ahí en Rusia y posteriormente hacer frente a la inevitable guerra civil que se activaba en el horizonte ruso, la guerra civil entre los blancos y los rojos, que finalmente, pues como es sabido, vencerían los bolcheviques de Lenin y de Trotsky, etcétera. Bueno, entonces la película de Mendes se inscribe en este ambiente, ¿no? En este ambiente en el que la Primera Guerra Mundial pues está llegando inevitablemente a su fin. Tenéis que decir que la Primera Guerra Mundial, por supuesto, al menos las grandes operaciones de las trincheras, de las batallas de trincheras, tuvieron lugar en Europa. Son muy famosos los nombres del Somme, del Marne, Lagos Masurianos, Tannenberg, etcétera. Son batallas que supusieron un coste de vida humana realmente alterador, porque la guerra de trincheras, que es la fase que sigue inmediatamente después de la guerra de movimientos, marcó la Primera Guerra Mundial, lo que se conoce como la guerra de topos, ¿verdad? Los soldados se vieron obligados a convertirse prácticamente en socavadores, que tenían que hacer su vida bajo tierra prácticamente, porque si levantaban un poco la cabeza de la trinchera era más que probable que la artillería enemiga
7: que volase la tapa de los sesos, literalmente, porque la ametralladora fue la gran invención armamentística, la gran invención bélica de la Primera Guerra Mundial fue la ametralladora. Esto hizo que se cambiara radicalmente la estrategia clásica de la guerra. Ya a partir de ese momento era prácticamente inconcebible el combate cuerpo a cuerpo, que hasta ese momento había caracterizado los grandes conflictos de la historia europea y de la historia universal en definitiva. Pero a partir de la Primera Guerra Mundial, con el surgimiento, con la mejora tecnológica de la industria bélica, de las armas que se utilizan en los conflictos actualmente, pues iba a cambiar un poco la guerra, ¿no? Y entonces la guerra de movimientos, es decir, esas tácticas en las que los ejércitos salen a combatir a su papo limpio en el territorio enemigo, eso ya no se estilaba en tiempos de la Primera Guerra Mundial. Se pudo hacer durante los primeros meses lo que se llama la guerra de movimientos, pero a partir de cierto tiempo, pues se vieron obligados los soldados, si no querían fallecer en el acto, a cavar trincheras para protegerse de la metralla enemiga, ¿verdad? De los balazos que les endilgaban por los enemigos. Y entonces se vieron obligados a vivir bajo tierra, vivir en las trincheras. Y ahí obviamente hay unas condiciones de vida, imperaban unas condiciones de vida realmente infrahumanas, y era muy difícil sobrevivir, ¿no? Y de ahí pues todos los problemas psiquiátricos, psicológicos que arrostraron los soldados que lograban volver a su casa con vida después de la Primera Guerra Mundial. Uno de esos soldados no fue el cabo de la Primera Guerra Mundial, Adolf Hitler, que todos sabemos lo que terminó haciendo con posterioridad, ¿no? Que levantó el tercer rey hitleriano porque no aceptaba, ¿no?, lo que él consideraba el diktat de Versalles, como los políticos burgueses de la República, de Alemania Guillermina, pues se plegaron, ¿no?, se bajaron literalmente los pantalones ante los dictados de las potencias aliadas en Versalles. Dictados que fueron lacayunamente asumidos, según, como digo, la jerga nazi, por el incipiente y flamante recién fundado régimen de la Alemania de Weimar. Este es un poco el contexto, ¿no?, en el que hay que interpretar esta película. Y la película nos narra algo parecido, aunque no es igual a la que nos narraba ya Stanley Kubrick en Paths of Glory, Sendero de Gloria, interpretada por Kirk Douglas, donde daba vida al imperial, ¿no?, Julio Coronel Dax, que afirmaba aquello de que el patriotismo era el último refugio de los canallas. Y eso en tiempo de la Primera Guerra Mundial, de hecho, resulta ser bastante cierto. Pero en esta película es una película un poco más de acción, de Sendero de Gloria, porque nos narra esta aventura de estos soldados que tienen que llevar a cabo una misión que se antoja crucial, de gran relevancia, porque tienen que informar a un ejército británico que está más allá de las líneas enemigas que suspenda la acción militar porque van a caer en una trampa que les ha orquestado el ejército alemán. Entonces tienen que atravesar el territorio enemigo. Hay una escena muy inquietante cuando pasan por la tierra de nadie, que es el lugar que había entre las trincheras. Eso lo consigue Méndez con unas escenas que son terroríficas, y sobre todo más terroríficas son teniendo en cuenta que eso sabemos que ocurrió realmente. La tierra de nadie estaba infectada de cadáveres de todos aquellos que sufrían el fuego enemigo y no podían regresar a la trinchera. Y además Méndez logra una sensación de gran realismo en toda su película por el virtuoso uso que hace el plano secuencia. De hecho, la película está filmada en su totalidad como si de un plano secuencia se tratara, un voluptuoso plano secuencia. La cámara hace unas filigranas visuales que son realmente encomiables. Lo que pasa que claro, es un falso plano secuencia y cortes, hay momentos en los que no nos damos cuenta, pero y corte, porque es imposible filmar dos horas en un plano secuencia único. Eso es una tarea casi que de dioses, ¿no? Es inhumano hacer eso. Pero la película, como digo, gracias a este habilidoso uso del plano secuencia, pues logra momentos que son realmente sobrecogedores, y este es uno de ellos, ¿no? Cuando salen la trinchera y atraviesan la tierra de nadie, también por supuesto cuando bajan a la trinchera enemiga, la trinchera de Alemania, y ahí se dan cuenta o caen en una trampa y pegas un cebollazo porque una mina explota. Y George Mackie queda sepultado por los restos, ¿no?, de esa trinchera, y es una escena pues que da auténtico pavor, ¿no? Y también, claro, pues el momento en el que asesinan a su compañero que intentaba rescatar un piloto alemán que estaba a punto de fallecer porque su avión se había estrellado, lo habían abatido y lo apuñalan en el acto y fallece. A partir de este momento George Mackie tiene que seguir en solitario su misión, atraviesa un campo enemigo donde hay un francotirador y casi lo liquida, una ciudad en llamas, se tiene que lanzar un río para que no lo maten, y finalmente pues acaba dando, ¿no?, con este batallón al que tienen que informar de que paraliza el ataque, el general que interpreta Benedict Cumberbatch. Yo creo que la película está muy bien porque lo que hace es resaltar, ponderar si se quiere, el valor del heroísmo individual, pero más que del heroísmo individual, porque no sé yo hasta qué punto en la guerra se puede hablar de heroísmo individual, más bien ponderar la dignidad humana, ¿no?, que es lo único que queda en esos tiempos de barbarie, frente a la indignidad de los politicastros que condujeron a la humanidad a la gehenna más infame que imaginarse pueda, al infierno sobre la tierra, por lo único que queda, el único reducto, el único bastión inexpugnable que queda, ¿no?, es la dignidad de ese soldado que se juega literalmente la vida para entregar un mensaje a un batallón para que no fallezca en el acto. Yo creo que lo que queda es eso, ¿no?, esos actos de humanidad que a veces son posibles en tiempos de barbarie. Suele decir que las peores tragedias de la historia pues afloran también lo mejor de la humanidad, ¿no?, que es eso, el heroísmo individual, el altruismo, la magnificencia, el vegetismo, ¿no?, que irían a robarnos, no sé, la generosidad en definitiva, y esto pues aflora, ¿no?, en los tiempos de barbarie. Y 1917 yo creo que es una alabanza, una alabanza dirámbica a estas gestas de los pequeños héroes, de los héroes anónimos, ¿no?, como se suele decir, de la historia. En este sentido creo que es una experiencia realmente estremecedora. Como he dicho, no ganó el Oscar, sí que ganó los Globos de Oro, tanto mejor director, mejor película, si no recuerdo mal, en la gala del 20, pero en esa ceremonia de los Oscars pues finalmente triunfó Parásitos de Bong Joon-ho, que también es una gran película, ¿no?, sobre la sempiterna lucha de clases marxista, aunque actualizada, ¿no?, al momento contemporáneo en el que los ricos no son tan malos y los pobres no son tan buenos, ¿no? Ahí Bong Joon-ho le atizaba sin tasa a los dos bloques, ¿no?, a los dos bandos, a las dos clases antagónicas enfrentadas por Marx en el siglo XIX, tanto la burguesía como el proletariado. Y el caso es que competía en ese año también películas muy buenas, Era una vez de Hollywood de Quentin Tarantino, Irlandés de Scorsese, y por supuesto Joker de Todd Phillips, ¿no?, esa película que es una especie de revival del Taxi Driver scorsesiano y también del Rey de la Comedia. Parece que el personaje de Joaquin Phoenix, Arthur Fleck, es una mezcla, ¿no?, entre el Travis Bickle de Bob De Niro y también el mismo el protagonista, ¿no?, del Rey de la Comedia, Rupert Pupkin, que también interpretaba Robert De Niro. Y esos años pues hubo muy buena calidad en lo que al cine se refiere, pero bueno, 1917, aunque no ganó el Oscar, pues ha pasado a la posteridad como una gran película sobre el cine bélico. Y ya pues los últimos compases de este programa voy a dedicarlos a comentar, como he dicho, una película que se ha estrenado esta semana pasada, Cartera de Sokum, dirigida por Damien McCarthy. Se escribe H-O-K-U-M, Okum. Es una película de terror que está protagonizada por Adam Scott. Este hombre interpreta a un escritor pues hastiado ya un poco, ¿no?, de sus desgracias de la vida. Parece ser que en su infancia pues tuvo un acontecimiento muy pavoroso y a raíz del mismo pues decide irse un viaje a Irlanda, creo que esto, para esparcir los restos de sus padres que han muerto, han fallecido. Y ahí en ese hotel pues pasan cosas muy terroríficas, ¿no? Parece ser que es una habitación, la suite nupcial, donde ocurren eventos muy extraños, que hay algo de brujería en el sótano, que los empleados del hotel están metidos en el cotarro, en fin, pues una serie de sustos que están muy bien hilados, por cierto, aunque hay muchos jump scares en la película, hay que decir que no se siente como algo artificial, sino como algo bastante natural en ese sentido. Y por lo tanto yo creo que es una película pues muy a tener en cuenta, y a aquellos que somos, ¿no?, muy fan de cine de terror, pasamos un gran rato en la pantalla. Yo la vi ayer y fue una experiencia muy disfrutable, porque la es que da bastante yuyo determinadas escenas y mezcla elementos de películas que ya hemos visto muchas veces, ¿no? Tiene cosas de Resplandor, tiene cosas de esta de Ari Aster, ¿cómo se llama?, de Midsommar, tiene cosas de la propia película anterior del director de Oddity, la de McCarthy. Pero bueno, es una película que aunque mezcla varias cosas de ciertos, incluso tiene algo de la serie de Mike Flanagan, ¿no?, esta de La Maldición de Hill House, etcétera, lo cierto es que logra una mezcla pues eso, que da bastante miedo. Eso, y esto en el cine de terror actual pues es bastante difícil de conseguir, ¿no?, una película nos logre dar miedo y nos produzca auténtico juguete y canguelo, pues es algo que hay que tener en cuenta. Y yo creo que Damien McCarthy es un director que tenemos que seguir. También está aún en cartelera El Diablo Viste de Prada 2, que es una película que yo vi hace tiempo, aunque no hice ningún programa sobre ella, pero conviene recomendaros y que vayáis a verla si no lo habéis hecho aún. Es una película pues que rescata, ¿no?, un poco la historia de Miranda, el personaje de Meryl Streep, la mítica, ¿no?, Miranda, de la revista de moda del Diablo Viste de Prada. Y aquí pues un poco sigue lo mismo, ¿no?, a Hathaway, vuelve a trabajar con ella e intenta por todos los medios dignificar el oficio periodístico, el periodismo de la moda, ante las embestidas pues, de la inteligencia artificial y del algoritmo, que ya no valora pues la elegancia y el vestir bien, se ha convertido casi en algo anticuado, ¿no? Y en este sentido pues constituye una buena reivindicación del periodismo en tiempos de barbarie, ¿no?, en ese sentido. Entonces es una película pues que tiene mucha elegancia. Stanley Tucci también sigue su emblemático personaje con unos trajes impolutos, y esta vez pues el conflicto va a estar entre Miranda, el personaje de Emily Blunt, que quiere arrebatarle su liderazgo en la frente de la revista de moda. Yo creo que es una muy buena película, así que es verdad que se encuadra un poco dentro de todo esta especie de homenajes y de revisitación, de remakes y de nostalgia que estamos padeciendo actualmente. Pero bueno, a mí este tipo de películas amables pues siempre me gusta, ¿no? Yo siempre las voy a defender porque son películas pues, que nos retratan nuestros tiempos de afición al cine prístina, y yo creo pues que es una peli que les ha salido muy bien. Podría haber salido mal el experimento, pero como el reparto es el elenco original, pues yo creo que les ha quedado una película bastante decente. Y ahora esta semana, el viernes, se va a estrenar. No he podido verla aún porque se estrena el viernes, no os puedo decir nada al respecto, pero bueno, teniendo en cuenta la calidad de su director, Christopher Bogley, yo creo que de drama, con Robert Pattinson y Zendaya, va a ser una película pues muy interesante, ¿no? Christopher Bogley, director de Dick Myself y, por supuesto, el director de esa obra tan rara, ¿no?, y loca, que es Dream Escenario, protagonizada por Nicolas Cage, un profesor que tiene sueños, un profesor con el que sueñan muchas personas, que tienen sueños muy inquietantes con él, se convierte en el centro de atención de todos los sueños prácticamente de todo el mundo, y se sabe muy bien por qué. Entonces, pues analiza muy bien el fenómeno de la celebridad, ¿no?, del oneroso peso que puede acarrear ser famoso, ¿no?, en la sociedad actual. Entonces, yo creo que de drama pues va a ser una película muy, muy interesante. Yo creo que debemos ir todos al cine a verla, porque este director, Christopher Bogley, es uno de los grandes nombres de la industria cinematográfica actual. Y bueno, pues nada, ya para cerrar, pues espero que este programa haya sido de vuestro agrado. Recomendaros que hoy estaros muy vivamente a que repaséis todas estas pelis. 1917, porque me apetecía hacer un programa sobre ella, creo que es una muy buena peli. Y repasar pues, brevemente en unas películas que están en cartera. Recordar que son la película de Amy McCarthy, Okun, una muy buena película de terror para los amantes del género. Y también El diablo viste de Prada, para los amantes de la moda y del periodismo, pues que aún está todavía en cartera y que yo creo que para los que amamos la primera película, pues es un motivo de celebración, ¿no?, que el elenco original, Stanley Tucci, Meryl Streep, Anne Hathaway, Billy Blue, pues vuelvan y nos deleiten, ¿no?, con esta gran peli, ¿no? También sale Kenneth Branagh en un papel pequeño de pareja sentimental en Meryl Streep, pero bueno, yo creo que el reparto original pues es el que es y la película pues tiene momentos. Incluso hay un cameo por ahí de Lady Gaga también. Pero bueno, recomendaros que veáis El diablo viste de Prada 2 y también que veáis Okun en el cine. Y también el viernes, por supuesto, de drama. Muchas gracias y nos escuchamos ya el martes en la próxima entrega de Reina se la ayuda. Buenas noches a todos. 107.4
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1: Este es El Mercadillo de Caravaca Radio y estos son los anuncios que compartimos contigo. Se ofrece pareja para cuidado de personas mayores y para cuidado de chalets, casas de campo, casas rurales, con experiencia y buenas referencias. 624 20 63 95 o 631 44 48 03. Se ofrece chica para limpieza y cuidado de personas mayores, también para trabajar por las mañanas en hostelería. 641 79 50 37. Se ofrece mujer para cuidado de personas mayores o limpieza. 664 09 38 37. Se alquila casa en una sola planta en Santiago de la Ribera para los meses de junio, julio y septiembre, con amplio porche delantero y patio trasero, dos habitaciones, aire acondicionado y buena orientación. Zona tranquila y familiar. 689 31 36 37. Se busca plaza de garaje en Caravaca para una furgoneta nueva. 684 07 94 30 o 6.

35. Se regala silleta de bebé reclinable. 635-67-40-42. Se han perdido unas llaves en el trayecto del Camino del Huerto a Las Fuentes. Lleva 4 llaves, una grande y 3 pequeñas. 665-45-39-36. Se vende máquina de coser Alfa. Es automática y lleva su mueble, que se queda entera guardada. Está sin usar. Se vende por 80 euros. 669-67-70-17. Se vende televisión Hisense de 65 pulgadas, Smart TV 4K con conexión a Internet, precio 500 euros. 640-39-07-45. Se busca chica nativa o que tenga bastante experiencia para dar clases de inglés a una chica de tercero de la ESO. 650-24-52-10. Se compra acción del Polideportivo La Loma. 615-98-52-83. Y hasta aquí nuestro mercadillo. 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
11: Seguimos una semana más en Jóvenes Intérpretes aquí en Caravaca Radio, una semana más acordándonos y escuchando la música que nos traen los alumnos y alumnas del Conservatorio Profesional de Música Leandro Martínez Romero. En esta ocasión tenemos para este programa de hoy un trío de piano, clarinete y flauta compuesto por María González Alcázar, que toca la flauta, está en quinto. Buenas tardes, María.
12: Buenas tardes.
11: A Noelia Pascual Orcajada, que toca el clarinete, también está en quinto. Buenas tardes.
13: Buenas tardes.
11: Y a María Ángeles Caballero, que también toca en esta ocasión el piano y está en quinto. Buenas tardes.
14: Buenas tardes.
11: Bueno, las tres en el mismo curso, no sé si coincide esta formación con la misma que tuvierais el año pasado. No, ¿verdad?
13: No.
11: Es completamente distinta, ¿no?
13: Sí.
11: Contadme un poquito, ¿qué diferencias hay con respecto al primer curso en el que teníais también grupo de cámara?
13: Pues yo, por ejemplo, el año pasado yo tocaba solo con clarinete y saxofón y éramos tres clarinetes y un saxofón, no había mucha más variedad. Y este año pues hay piano y flauta y más.
11: Es diferente, ¿no?
13: Sí.
12: Pues en mi caso éramos un trío de flauta y sí que es verdad que a mí me gusta mucho la sonoridad de la flauta pues por ese instrumento, pero sí que es verdad que resulta muy monótono en un mismo grupo escuchar un único timbre y en este caso, pues, no sé, es diferente.
14: Pues yo el año pasado estaba con dos flautas traveseras y este año pues metemos el clarinete y más dinámico, no sé, más diferente.
11: Más, es diferente, ¿no? Todo, sí. Porque cada instrumento tiene su voz propia, lo hemos comentado en muchas ocasiones. No sé si las tres habéis estado en la radio anteriormente.
12: Sí.
11: Vamos a contar un poquito sobre vuestro paso por el Conservatorio de Caravaca de la Cruz. Estáis ya en quinto, en el penúltimo año, y contadme un poquito cómo se está llevando todo esto. ¿Cómo se compagina todo?
13: Se intenta, porque al final son muchas cosas, pero bueno, poco a poco vamos.
12: Pues sí, es verdad que es complicado, porque son muchas horas, tanto lectivas que tenemos que venir aquí, como la que luego tenemos que dedicar luego en casa. En mi caso, yo por ejemplo, soy de fuera de Caravaca, también el hecho de tener que desplazarme y compaginarlo al fin y al cabo con los estudios externos.
11: ¿De dónde eres tú?
12: Yo de Mula.
11: De Mula. Vienen muchos alumnos de Mula al Conservatorio de Caravaca. Os gusta el Conservatorio de Caravaca, sí. ¿Verdad? ¿Y para
14: pues
11: ti?
14: Yo también me tengo que transportar, soy de Bullas y también este curso está siendo un poco más difícil porque voy a segundo de bachiller y ya pues ahí tienes como esa presión extra y compaginarlo está siendo un poco difícil, pero bueno, se intenta,
11: se compagina al final, ¿no? Tiene su recompensa, ¿verdad?
14: Sí, yo creo que sí.
11: ¿Y para ti?
13: Yo eso pues, al final yo también soy de pliego. Y llevar todo, pues, ya es el transporte, tenés que estudiar en casa, luego aquí la hora, luego la universidad, entonces son varias cosas.
11: ¿Estás en la universidad?
13: Sí.
11: ¿Qué estás haciendo?
13: Psicología.
11: Cuenta. Psicología. Bueno, pues entonces te tienes que desplazar de Murcia a Mula, sí. de Pliego a Caravaca. Sí. Te pasas el día en la carretera, ¿no?
13: Sí.
11: Ahora después hablaremos de los días que venís al Conservatorio de Caravaca, pero me gustaría que presentáramos la primera pieza musical.
13: Bueno, pues la primera es Cachaturio, que es una obra de... es un trío para clarinete, violín y piano de Arantxa Chaturian, que bueno, una obra que pertenece al contemporáneo del siglo XX con un estilo de nacionalismo musical y también mezcla las tradiciones folclóricas armenias. Es una obra pues que tiene un ritmo muy marcado, irregular, hay veces que es más melancólica y luego pues eso tiene un ritmo más fuerte. Y bueno, a mí me gusta esta obra principalmente porque al principio tiene un solo para clarinete, que es mi instrumento, que pues bueno, que es muy bonito. Uh-huh. Y eso. Y es una obra muy técnica, pero que no me gusta mucho tocar.
15: Uh-huh. Pues vamos a escucharla.

0: Después de la primera interpretación de nuestros jóvenes intérpretes, vamos a continuar hablando con ellos, con ellas. En esta ocasión son tres chicas, también las que componen este trío, como decíamos, de piano, clarinete y flauta. Bueno, decíais que el paso por el conservatorio pues se hace a veces duro, ¿no? Y sobre todo porque las tres sois de fuera de Caravaca, pero os decía yo que tienen su recompensa, ¿no? Estáis en un grupo de cámara diferente al año pasado, conocéis un montón de gente también, ¿no? Esto es algo que también nos ayuda el conservatorio, ¿no? A abrirnos a otras personas y vuestros profesores que también os apoyan y ayudan en esta asignatura, por ejemplo. ¿Cómo es Fran? A ver, contadme. Es vuestro profesor, ¿no?
1: Sí. Pues las clases con él son muy divertidas porque, aparte, bueno, es una persona muy alegre, pero sabe conectar con el alumno, sabe que tener esa cierta cercanía de saber que a pesar de estar en clase, pues que también tiene que transmitir de forma divertida y tener gracias y no sé, la verdad que es muy agradable tenerlo como profesor.
0: ¿Y cómo trabajáis la asignatura vosotras?
2: Pues las clases tocamos las tres juntas, si Fran ve algún error nos corrige, yo que sé, si hay alguien que le cuesta un poco más, pues nos esperamos a que esa persona lo practique un poco y ya pues las tres a la vez. Y así poco a poco.
3: Sí, yo creo que las tres disfrutamos de cámara porque al final pues estás siempre a mitad de la tarde, vienes de asignaturas más teóricas y llega a cámara y hay un momento más de tocar y de disfrutar más. Hombre, te puede gustar más o menos la obra, pero sí, yo creo que siempre es divertido tocar en conjunto.
0: Es quizás el momento de relax, podríamos decir, ¿no? De la tarde en el conservatorio, porque venís de otro tipo de asignaturas completamente distintas, ¿no?
3: Sí.
0: Estáis ahí porque os gusta un instrumento, pero hay que dar muchas más cosas. Claro. Vamos a presentar la segunda obra de la tarde.
1: Vale, pues la siguiente obra es un trío para flauta, clarinete y piano que está en do mayor, el KV-407 de Mozart, que es una obra del siglo XVIII que por tanto pertenece al clasicismo. Se caracteriza por su estilo elegante, resulta una obra muy ligera y expresiva, por lo que al oído resulta muy cómoda y agradable de escuchar, y se trata de un diálogo entre las tres voces, como una conversación. Bueno, en cuanto a su forma, pues está muy bien estructurado, lo que hace que a nivel técnico y de dificultad, pues no resulte ni una obra excesivamente complicada, pero tampoco muy sencilla, que digamos. Y pues nada, pues eso.
0: Pues vamos a escucharla, ¿no?
1: Sí.
0: Vamos a escucharla.

0: Aún nos queda una pieza musical que escuchar de nuestras jóvenes intérpretes de esta tarde, pero antes vamos a seguir hablando con ellas, por eso, porque son jóvenes intérpretes, porque están en el conservatorio, porque, pues no sé, en su tiempo libre, ¿qué escuchan estas chicas que vienen esta tarde a la radio? A ver, ¿escucháis lo que tocáis normalmente allí?
1: No,
0: me dicen con la cabeza.
1: No, depende.
0: Bueno, la semana pasada me dijeron, alumnas del conservatorio también me decían, una de ellas me decía, es que a mí me dicen que escucho música de abuelos. Oye, a mí me gusta la música de abuelos.
1: A ver,
0: también,
1: sí, es cierto que para lo que se está acostumbrado a nuestra edad a escuchar, pues resulta muy extraño decir a lo mejor, pues sí, esta tarde estaba escuchando una obra clásica que me encantaba. Pues a lo mejor ha oído externos de gente que está acostumbrado o que estudia música, pues resulta raro. Pero sí que es verdad que a nosotros, por mucho que... no es que no nos guste, porque al fin y al cabo estudiamos por y para ello, pero no es tan sencillo de escuchar como a lo mejor te pone reggaetón o pop. Pero sí que es verdad que a nosotros nos lo recomienda como músicos porque nos ayuda mucho a reforzar la musicalidad y también un poco para controlar pues ciertos aspectos de técnica, de ver cómo profesionales la ejecutan. Entonces es muy importante.
0: Bueno, de todas formas, independientemente de que os lo recomienden, ¿qué es lo que os gusta a vosotros escuchar?
1: A mí en mi caso me gusta mucho escuchar pop, ya sea en inglés y en español. Pero sí que es verdad que como joven que soy, me gusta salir pues de fiesta y todo eso, pues sí que es verdad que otros estilos como el reggaetón y todo eso, pues sí que es verdad que también escucho.
0: Sí, es que el reggaetón está en todos sitios, ¿eh? Cuando uno sale, algunos tenemos un poco más de edad y también llegas a algunos sitios y dices, bueno, ¿y esto? ¿Y ahora qué hago yo aquí? ¿Para vosotras también?
2: Sí, igual, el indie también me gusta, pero sí, igual que el reggaetón, pop, depende también del momento.
3: Sí, yo también pop. Bueno, un poco lo que estaba hablando María, yo creo que desde que llegué al conservatorio sí que me ha abierto las puertas a escuchar música clásica, que a lo mejor sí he llegado a que me guste, ¿no? Porque a lo mejor antes de llegar a Caravaca, pues pensaba en Mozart, en Bach y en todos estos compositores y decía, qué pereza, pero ahora que llevo ya más años, pues sí que he podido escuchar obras que me gustan y que puedo escuchar, a lo mejor no diariamente, pero puntualmente sí puedo escuchar.
0: Fíjate, hace unos meses ya hablaba con Raúl Bartomeu y se me quedó aquello en la cabeza, ¿no? Decíamos que escuchar música clásica en algunas ocasiones no quiere decir que tengas que entender el contexto histórico, tal. La música te tiene que llegar. Y te puede llegar lo mismo una pieza de hace 300 años que una pieza que una canción que puedas escuchar hoy día, ¿no?
3: Sí,
0: es lo que importa, ¿verdad?
3: Claro.
0: Sí. Bueno, vamos a la última pieza de la tarde, que además creo que es la más larga que tenemos en el día de hoy. ¿Puede ser? ¿No me equivoco?
3: Puede ser, sí.
0: ¿Qué vamos a escuchar?
3: Pues la última se titula Tarantela y fue compuesta en 1857 por Camille Saint-Saëns. Es un compositor francés del siglo XIX, por lo tanto, pues pertenece al romanticismo y pues es una obra bastante rápida y tiene un carácter de danza porque está inspirada en esa tarantela italiana que conocemos todos y pues se caracteriza sobre todo por el diálogo que tienen la flauta y el clarinete. Yo estoy más bien de acompañante. Y pues eso, es una obra bastante enérgica, por lo que yo creo que al público le suele enganchar bastante al escucharla y nosotros también la disfrutamos mucho.
0: Pues vamos a escucharla.

0: Llegamos a la recta final ya de nuestro tiempo, en los últimos minutos, pues casi casi para la despedida, pero antes de despedirme de vosotras me gustaría saber qué queréis hacer en el futuro. ¿Queréis seguir con la música en el futuro? Bueno, tú estás haciendo psicología, estás sí. ya dentro de la carrera, pero no sé si vas a seguir con tu instrumento, si estás en alguna banda.
1: Sí, a ver, yo estoy en la banda de mi pueblo. Pero así de seguir para estudiar en el superior de momento, ¿no? La verdad, en plan, yo quiero terminar mi carrera y ya si eso puede, tengo... Hay mucho tiempo para hacer el superior, la verdad. Entonces ahora mismo no. Yo quiero terminar este grado y ya descansar un poco de
0: ¿Te
1: música.
0: ¿Te gusta lo que estás haciendo?
1: Sí, sí.
0: Bueno, es bastante entretenida esa carrera. Y además, ¿cuántos años son?
1: Cuatro.
0: 4 años para... Sí. Para forjarte tu futuro ya después, cuando se acabe, pasito a pasito, ¿no?
1: Sí, hay que hacer el máster, hay que hacer la oposición, pero sí, hay que
0: superar. Poquito a poquito. ¿Y tú?
2: Pues yo estudio educación primaria. Sí que es verdad que yo siempre lo he querido todo encaminar mucho a la música.
0: ¿También estás haciendo la carrera?
2: Sí, sí.
0: Ah, pensaba que estabas...
2: No, yo estoy en primero de carrera.
0: En primero de carrera.
2: Sí, primero de educación primaria. Yo siempre tenía muy claro que me quería... Bueno, muy claro. Yo, principalmente, cuando empecé con la música, mi idea no era hacer el grado profesional, pero tuve la suerte de encontrarme con una profesora muy buena que me animó. Y desde entonces dije que quería incluso llegar hasta el superior. Sí, es verdad que el año pasado, con segundo bachillerato, el camino fue un poco más duro. Y a día de hoy no lo descarto. El hacer el superior no es una idea que abandone. Pero sí que es verdad que ahora mismo he llegado a una de las metas que tenía. Sí, es verdad que es un camino bastante largo que me queda todavía, pero sí que es verdad que quería encaminar mi carrera con la especialidad de música. Entonces tampoco es un abandono, pero una vez que acabe el profesional, no sé ya exactamente por dónde seguiré.
0: ¿Estás en banda también?
2: Sí, estoy en la banda de mi pueblo.
0: En Mula.
2: Sí.
0: Bueno, vosotras entonces os pasáis el día en la carretera, ¿no?
2: Sí, totalmente.
0: No sé si vais juntas a Murcia.
2: No,
0: porque cada una
2: claro,
0: vivís una población. De
2: horarios diferentes.
0: ¿Y para ti?
3: Pues yo la música en principio tampoco quiero que sea mi profesión en un futuro, pero no me gustaría abandonarla y me gustaría seguir dando clases porque yo, por ejemplo, pues como soy pianista, pues no estoy en ninguna banda... Ni en orquesta ni nada, pero sí que me gustaría seguir tocando el piano porque me gusta mucho.
0: Es un instrumento más solitario, ¿no? Parece.
3: Sí, efectivamente.
0: Más solitario, pero tiene muchísima personalidad, ¿eh?
3: Totalmente.
0: El piano es uno, para mí es un instrumento fabuloso. ¿Qué curso estás haciendo tú o qué estudias?
3: Bueno, estoy en segundo de bachiller.
0: ¿Y qué quieres hacer en el futuro?
3: No lo sé, siempre digo que alguna carrera de ciencia, no sé si farmacia, química, no lo sé todavía.
0: O sea que estás en ciencias, ¿no?
3: Sí, sí.
0: Pues nada, seguro que lo que uno, o el sueño que uno persigue al final, lo consigue.
3: Esperemos.
0: Claro, sí. Pues habéis estado a gusto esta tarde aquí en la radio.
2: Sí, mucho.
0: Ya, ya habéis venido antes, ya sabéis sí. más o menos de lo que iba, ¿no?
2: Este
0: programa. Es el momento de la despedida ya. Nos ha pasado volando así en un plis-plas, ¿eh?
2: Sí.
0: Muchísimas gracias a las tres por venir.
3: Gracias.
0: Y nosotros despedimos nuestros jóvenes intérpretes de hoy, lo dejamos aquí, volveremos ya en los últimos programas, creo que será el último la próxima semana de esta edición del año 2026. Como siempre, ha sido un placer estar con todos vosotros al frente de este programa. Nos encontramos el próximo miércoles.

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